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10: Hey, ¿qué tal? Buenas tardes. Bienvenidos a Esta es la Butaca, no solo se mira el juego, se vive, se analiza y se cuestiona con la mirada crítica del periodista y la pasión del aficionado. Cada jugada cobra vida. Por el 1070 de AM, YouTube, Live y Radio Anáhuac y iHeartRadio, esto es Desde la Butaca, sintiendo la pasión, comenzamos. Y bueno, el día de hoy tenemos esto, no solo estoy yo, que ya me tuvieron el lunes, Max Cárdenas, aquí también estamos con Antonio. ¿Qué tal, cómo estamos?
11: Mucho gusto, espero estén teniendo un gran miércoles.
10: Así es, bueno, aquí un saludo para todos los de la oficina de aquí arriba, en estar comiendo, también a los de las bocinas del CAD, hola, ¿cómo estamos? Para quien nos escucha desde casa, sus audífonos, en el gimnasio, aquí andamos. Y bueno, el día de hoy traemos noticias de UFC. ¿Qué nos puedes comentar el día de hoy, Antonio?
11: Pues mira, empezando por este sábado 2 de mayo,

0: recién ingresado, o sea.
1: Parecía recién ingresado, como dices, desde el principio lo pudo haber hecho acabado esta pelea antes. Lo estuvo dominando todo el tiempo con su Muay Thai, muchos golpes a las piernas, los cuales no supo defender Jack Madalena, que es lo que al final lo termina venciendo.
0: Claro.
1: Por momentos en los que lo tiene en el piso, puede seguir golpeando en el piso para simplemente ya acabar la pelea, el referee la para, y no, se esperaba y le decía que se levantara.
0: Párate, párate, siga,
1: ¿Esto por
0: siga.
1: qué? Porque si no, necesitaba que durara más porque si no me dan el bono de la noche, así que tenía que seguir sufriendo.
0: No, bueno. Y bueno, también este fin de semana tenemos doble cartelera por títulos. Peleas importantes, ¿no, mi Antonio?
1: Eso es correcto. Este es uno de los mejores fines de semana para un fan de UFC. Empezando con nuestra costelar, Joshua Van contra Tatsuro Taira.
0: Upa.
1: Esta pelea es la primera defensa de Joshua Van que muchos consideran un falso campeón.
0: Okay.
1: Esto, para todos los que no sepan, pelea hace unos meses contra Alexandre Pantoja. La pelea
0: Okay.
1: acaba en los primeros minutos, debido a que en un momento Joshua Van lo logra derribar y pone mal la mano al momento de caer Alexandre
0: Ajá.
1: Pantoja y se parte el brazo. Se
0: Uy.
1: separa en dos su brazo, queda fuera mínimo un año.
0: Okay.
1: Y muchos dicen que no, que tuvo suerte, que no se lo merece, pero así como él dijo recientemente, yo pienso que se lo ganó con justa razón. Él provoca la lesión. Y un campeón de UFC, cinta negra en Jiu-Jitsu, como lo es Pantoja, debería ya de saber caer.
0: Así es.
1: Y Tatsuo Taira es alguien que, la verdad, no va a ser nada fácil de vencer para Joshua Van. Es alguien que ya vimos vencer a nuestro mexicano Brandon Moreno. Y los dos son peleadores muy jóvenes, los dos nacidos en 2001 y 2000 correspondientemente.
0: Okay.
1: Y pienso que es una de las peleas más interesantes para todos nuestros amantes de las peleas de pie.
0: Okay.
1: Y nuestro evento estelar, el que se lleva hablando ya un tiempo, Khamzat Chimaev, el actual campeón del peso medio contra Sean Strickland. Esta
0: Okay.
1: pelea trae un poquito de historia atrás para los que no sepan.
0: Okay, a ver,
1: Estos dos
0: cuéntamela.
1: entrenaban hace mucho tiempo juntos,
0: Okay.
1: entrenan en el mismo gimnasio.
0: Okay.
1: Y cada uno cuenta historias diferentes. Los dos se odian, por así decirlo, se odian.
0: Se odian,
1: Sí, o
0: okay.
1: sea, ya dijo el UFC que no van a permitir el careo cara a cara que estaban haciendo con Paramount. Te va a derribar.
0: Y sí.
1: Y de ahí no te vas a levantar.
0: Sí, Chimaev es uno de los del, pues, bueno, el meme, ¿no? El de Two, three years to Dagestan and forget. Es ese
1: Exactamente es de
0: güey,
1: esos. Exactamente de ese grupo en los que tienen la mejor lucha del mundo.
0: Así es. Dagestán es un lugar, me parece que en Medio Oriente, ¿no? O por Asia.
1: Exactamente, por Asia, Rusia.
0: Así es. Básicamente el meme de Dagestán viene justo de que ahí es uno de los lugares donde, pues, los hombres que se quieren dedicar a lo que es las artes marciales mixtas van ahí y, hombre, salen hechos unas máquinas de matar. O sea, es el lugar para entrenar artes marciales mixtas más fuerte que hay, más experto que hay. Y por eso justo también no cualquiera entra a lo que es Dagestán. Y bueno, se vuelve un meme por justo el Two, three years to Dagestan and forget, básicamente donde te harías hombre, por así decirlo, ¿no? De ahí viene el meme, poquito.
1: Exactamente, empieza justo por este Khabib Nurmagomedov, que es quien actualmente entrenó a muchos de ellos y
0: Ajá.
1: fue en su tiempo considerado por varios
0: El
1: el
0: mejor.
1: mejor de la historia porque nunca perdió y nunca sangró en una sola pelea.
0: Ay, güey, imagínate no sangrar en una sola pelea de UFC. No,
1: Sí,
0: hay que estar
1: es
0: cabrón, parece.
1: impresionante.
0: Pues sí. Sí, justo también aquí estaba investigando un poquito. Y bueno, bien decías el tema del dislocamiento de hombro de la pelea de Pantoja contra Joshua Van. Lo que pasó es que la situación se desencadenó luego de un intercambio inicial en el que Pantoja intentó estabilizarse tras lanzar el ataque y durante la caída apoyó el brazo y sintió un crujido en la articulación. Incapaz de continuar, pidió al árbitro la detención de la pelea, donde Joshua Van observó la escena y retrocedió mientras el árbitro intervenía para declarar el nocaut técnico y conseguir el campeonato. Y bueno, justo Alexandre Pantoja, después de lesionarse del brazo, pierde el título mundial de peso mosca contra Joshua Van y Joshua se lleva el título. Pero bien dices, esto desencadenó un tema en redes sociales muy importante, de mucho debate, de mucha controversia. Pues al final Joshua no ganó por ser el mejor boxeador, sino, bueno, no boxeador, peleador, perdón. No ganó por ser el mejor peleador, sino ganó porque el otro ya no pudo continuar. Cayó mal, se dislocó el brazo y. Pero no fue un disloque de, ay, bueno, te lo recomodo y sigue. No, no, o sea, fue. Tuvo fuerte la escena.
1: Si se cree que va a estar al menos 9 meses fuera.
0: Ay, güey.
1: Para los que no vieron la pelea y no vieron la lesión, no la busquen.
0: No
1: Es
0: la busquen.
1: bastante
0: No, de
1: explícita.
0: hecho, ahorita la está viendo. No la busquen. No, no se ve bonito. No se los recomiendo. No lo busquen.

0: Pero bueno, ¿qué más nos puedes platicar justo de Chimaev y Strickland?
1: La verdad, ¿qué más te puedo platicar? Strickland está buscando tener el primer campeonato, lo perdió en 2024 contra Dricus du Plessis, el cual pierde ese mismo campeonato de una manera aplastante por decisión. No es noqueado ni sometido, pero fue completamente aplastante la victoria de Kamsa Chimaev contra Dricus du Plessis.
0: Vaya. Entonces, aquí en esta pelea, el favorito es Chimaev, claramente.
1: Definitivamente es el favorito, aunque todo se define en si logra defender lo que dice este Strickland, de que él ha defendido ya antes en los entrenamientos y va de nuevo a defender esos derribos, porque si no van al piso, la pelea se mantiene de pie, la victoria es de Strickland.
0: ¿Tú crees?
1: En el momento en que lleguen al piso, se acabó para Strickland.
0: Ok. Sí, bueno, para los que no son muy seguidores de la UFC, el estilo de Chimaev es justo derribar al rival y de ahí ya valió.
1: Así es lo que busca. Desde el inicio es conocido por, en sus últimas peleas, su primer intento de derribo, y no solo intento, lo ha logrado derribar, ha sido en los 10 primeros segundos de la pelea.
0: Y ahí se acaba la pelea.
1: Y de que inicia el round, no se levantan hasta que vuelva a sonar la campana. Y
0: Vaya.
1: así todos los rounds empieza, baja las piernas y nadie lo puede detener. Yo no he visto que nadie lo haya tenido y no creo que Strickland lo haga.
0: Vaya, vaya. Y justo de alturas, peso, o sea, están al mismo peso, ¿no? Pues
1: Están
0: sí,
1: los dos en el mismo
0: normal.
1: peso. Si los dos se encuentran en el mismo peso, pues ya, o sea, depende cómo llegará cada uno con el respectivo corte que tengan que hacer.
0: Ah, claro.
1: Esperemos obviamente que los dos lleguen en buena condición, que no tengan un corte de peso muy duro.
0: Y
1: Para los que no sepan, los peleadores lo que hacen es, normalmente no se encuentran el peso en el que pelean. O sea, si pelean en 84 kilos, no
0: están
1: están
0: como
1: en
0: en
1: 84.
0: 90,
1: Ajá.
0: 89.
1: 90, 92, 98, 94, 89. Están arriba de. Y lo que hacen es, un mes antes de la pelea, empiezan una dieta específica, entrenamiento específico, y empiezan a deshidratarse.
0: Claro.
1: Para todo ese peso que les sobra, cortarlo para el pesaje y rebotar a su peso en el que estaban justo el día de la pelea.
0: Claro. Y de altura, Chimaev es un poquito más alto, ¿no? Que Strickland.
1: Creo que Strickland es más alto en esta ocasión, la
0: Ah,
1: verdad. No
0: ok.
1: en este momento no tengo el dato exacto, pero por lo que he visto es más alto Strickland, o mínimo. Tal se joroba luego un poco este Chimaev, tal vez por eso no parezca más grande.

0: que decían que iban a ganar, que ellos iban a estrenar el Thunder, etcétera, etcétera, etcétera. Y terminaron perdiendo después de llevar una ventaja en la serie de 3 a 1, terminaron perdiendo en el juego 7 contra Filadelfia.
1: Ok, justo ahorita me parece que se está llevando a cabo el Philadelphia 76ers contra New York Knicks. Van empatados en el segundo cuarto. Van 79-79. Juego 4, me parece que es el juego 4, ¿sí? Pues van empatados. Está dura la situación. Sí.
0: Creo que es el juego 2 actualmente, si no
1: Ah,
0: me equivoco.
1: ok.
0: Lleva ahorita el liderazgo los Knicks, ganaron el juego pasado, pero 79 puntos a la mitad, los déjame ir de que la defensa se quedaron en sus casas
1: Sí, le dejaron las manos
0: y
1: en.
0: tú y yo nos estamos perdiendo en este momento un partidazo.
1: Así es. Sí, también. Bueno, mañana. Ah, no. Hoy mismo a las 7:30 se jugará el Minnesota Timbers contra el San Antonio Spurs, me parece.
0: Así es.
1: A las 7:30, los Spurs siendo claros favoritos. Con un récord de local de 62 con 20. Y el Minnesota Timbers tienen visitante 49-33.
0: Así es, aquí los favoritos de la serie son los Spurs, como dices,
1: Así
0: por
1: es.
0: el alien Víctor Wembanyama, ese francés que simplemente.
1: Y bueno, pues justo esta es la magia de la NBA, ¿no? Se van a grandes juegos, no es tanto como en el fútbol que es ida y vuelta y punto. Aquí me parece que es el mejor de tres, ¿no? El que gana tres juegos se
0: El mejor de cuatro, de hecho.
1: mejor de cuatro, ok.
0: Funciona el que va arriba en la tabla, tiene los primeros dos juegos en casa, luego son los dos juegos en la casa del que va por en tabla y luego van uno y uno hasta llegar al juego 7.
1: Así es. Y bueno, también es, obviamente es innecesario. Si ganan los cuatro seguidos, ya
0: Sí,
1: está.
0: claro, sí, pueden ser como el Thunder, que a los Phoenix Suns los barrieron en cuatro juegos y ahorita están justo en la serie ahora contra los Lakers, que empezó el día de ayer ganando el Thunder. Bastante fácil, unos Lakers que sigue Luka sin regresar.
1: Así es.
0: Con un LeBron de 41 años teniendo que intentar liderar al equipo, lo cual a esa edad ya es muy complicado. Y la
1: Así
0: defensa del
1: es.
0: Thunder, aunque LeBron juegue muy bien, ya no está en la edad para poder mantener un equipo liderándolo en todas las estadísticas. Necesita ayuda, por ejemplo, Dustin Reeves, que hizo creo que tres canastas, cuatro canastas ayer, nada más.
1: Me parece que ahorita LeBron James trae un promedio de 27 puntos por partido.
0: Así es, LeBron está jugando. Es el único que se presenta prácticamente un señor de 41 años. Es el único que se presenta
1: Está
0: a
1: sacando
0: jugar
1: las
0: esta
1: papas.
0: serie para los Lakers. Cuando todo su equipo debería de intentar seguirle el
1: Ayudarle.
0: ritmo, ayudar, como Austin Reaves que regresó de la lesión, simplemente no aparecen.
1: Y así como Austin Reeves regresará de la lesión, nosotros también regresaremos después del corte, aquí en Desde la Butaca. Los vemos después del corte.
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10: ¿Qué tal? Estamos de vuelta en nuestro segundo bloque en Desde la Butaca, por el 1670 de AM, Facebook y YouTube Live en Radio Anáhuac y iHeartRadio. Y bueno, justo estábamos por pasar a lo que vivimos el día de hoy con las noches mágicas de Champions. El día de ayer, el Arsenal y el Atlético de Madrid se jugó la vuelta por la semifinal de la UEFA Champions League, donde saldría ganando el Arsenal. Con, ya sabemos, un juego no atractivo, no muy bonito. Pero bueno, al final la victoria es lo que cuenta. El Arsenal a la final de la Champions, ¿qué opinamos, Antonio?
11: Pues la verdad, el Arsenal se me hace un buen equipo. O sea, siendo honesto, me gustó más ver al Atlético. Me caen mejor, pero la verdad siento que tiene bastante que ofrecer el Arsenal. Siento que no van a ser nada fácil para el PSG en la final. Y que la verdad, se lo pueden llevar todo. Somos un equipo bastante completo.
10: Pues sí, son un equipo que saben a lo que juegan. Juegan a una única cosa y es para el autobús. Como vengo comentando en programas anteriores, el Arsenal es un equipo que juega a un fútbol que en las redes sociales se ha conocido como el Haram Ball. El Haram Ball es básicamente, viene de la terminología haram, que significa no puro, significa feo, significa de nuevo impuro. Y bueno, justo a este tipo de equipos que se encierran atrás son el Arsenal.

0: A recuerdos de lo que fue aquel Barça contra Atlético de Madrid. Mismas acciones, diferente criterio. ¿Qué opinamos, Antonio?
1: Pues la verdad, sí. Tenemos que decir que en estos partidos de la Champions los árbitros no estuvieron haciendo su mejor trabajo, se podría decir.
0: ¿Podríamos decir que
1: Bueno,
0: estas han sido
1: no
0: las peores
1: podríamos.
0: llaves pitadas?
1: Probablemente. Tal vez no vamos a decir que los árbitros hicieron un mal trabajo, eso no lo estoy aquí. Pero pudieron haberlo hecho mejor.
0: Así es. Pues aunque sea mantener el mismo criterio, ¿no? Porque, pues bueno, justo en el partido, inclusive en la ida, cada día salen más pruebas y más coincidencias bueno, al aficionado del Barcelona le dicen, güey, nos robaron, casi, casi. Y bueno, justo la palabra robo es una palabra muy fuerte. Al final son errores arbitrales que justo se sujetan al error humano, pero es mucha coincidencia, ya es muy, muy mucha casualidad que pase, ¿no?
1: Sí, ya en tantas repetidas ocasiones, ya deje de ser tal vez casualidad, ¿no?
0: Justo alimenta ese rumor, esa declaración de que el Barcelona en los últimos años se ha convertido en el equipo más perjudicado en Europa, tal vez. Justo el día de hoy cumplimos un año, feliz cumpleaños a aquella vuelta en el estadio del Inter de Milán por las semifinales de la Champions League, Inter de Milán contra Barcelona, que vaya que no hace falta recordar qué pasó, ¿verdad? 3-3 el Inter a la final, para luego ser goleados 5-0 por el PSG, que justo llegan a su tercera semifinal consecutiva y a su segunda final consecutiva. El proyecto de Luis Enrique, que ha probado nuevamente ser un proyecto ganador, un proyecto en forma, y de nuevo, argumentablemente, probablemente, si no es que él, de los mejores equipos del mundo que hay actualmente.
1: A ver, para aclarar algo, segunda vez que llegan seguida ya a la final de Champions.
0: Así es.
1: ¿Luis Enrique tenía razón en decir que sin Mbappé podía controlar todo y sería un mejor PSG o no?
0: Así es, y lo está demostrando, lo demuestra por segunda temporada consecutiva. Él lo dijo: se va a ir Mbappé del equipo y voy a poder controlar todo, toda la distancia del juego. Y lo hizo, y lo ha hecho. El día de hoy le gana al Bayern en el global, pero el partido queda empatado a unos. Y lo hice, que digo, lo hizo. Anuló a Michael Olise, anuló a Luis Díaz, Harry Kane, que al 94 logró empatar el partido, no la serie. Para la serie le faltó otro más. Y pues la verdad es que fue un partido que desde el minuto 3 tuvo acción. Al minuto 3, gol de Dembélé, asistencia de Vicha Kvaratskhelia, el trabalenguas del gol que ha hecho una temporada impresionante. Y justo, como también bien decía en el programa pasado, el del lunes, el PSG es un equipo que claro que cuenta con ayuditas. El día de hoy tuvo ayudita del árbitro en esa mano impresionante.
1: Unas cuantas, yo diría.
0: Vaya. Tuvo dos manos increíbles. Una que era doble amarilla y expulsión para Nuno Méndez. Una mano que. Esa, bueno, esa te la puedo pasar como, bueno, posición natural. La verdad es que no. Pero la segunda mano es escandalosa. Es de primaria, es reprobable. Es una mano que se produce a partir de un despeje de Vitinha. Que João Neves, al momento de darse la vuelta, alza el brazo. Dijeras tú, bueno, lo tiene, me despego. Para quien me está viendo en video, básicamente tiene el brazo aquí arriba. Y para los que no me estén viendo en video, el brazo lo tiene por encima de la cabeza. Es una posición antinatural. Pero luego muchos dicen, no, es que viene un despeje del compañero. Si te vas a la normativa, en estricto sentido, contacto con la mano en el área en una posición que no es natural, es penal. Venga de donde venga. Es un escándalo. Es una acción del árbitro reprobable. Porque el mismo árbitro está ahí a 3 metros de la jugada y dice, no hay nada, aquí no hay nada. Lo checan en el VAR y en el VAR, no hay nada, aquí no hay nada. Entonces, al final, es el Bayern quien no logra hacer la chamba, por supuesto. Al final, claro que ese penal hubiera ayudado. Claro que el jugar con un jugador más hubiera ayudado. Pero como diría Hans-Dieter Flick, no hicieron la chamba, no metieron los goles, que es al final lo que cuenta. El árbitro pueda tener razón, podrá estar equivocado, pero al final, tú como equipo no puedes depender de una decisión arbitral. No puedes depender de si el árbitro te va a pitar un penal o no. No puedes depender de si el árbitro va a expulsar un jugador o no. Tú como jugador, tú como equipo y como técnico, tienes que hacer tu chamba. Tienes que meter dos, tres, cuatro, los que sean necesarios para poder avanzar de fase. Digo, claro que pesa, claro que es triste para los aficionados del Bayern, que junto con el París habían sido probablemente los dos mejores equipos de la temporada. Pues tendremos un Arsenal París en la final de la Champions, que yo por favor espero que no vaya a ser otra vez un 5-0. Me voy a enojar si eso es el caso. Esperemos que no. Y bueno, por parte del Atlético, pues

0: Nuevamente se quedan fuera de una final. El Cholo Simeone, 4 años seguidos sin ganar un solo título. Ya parece lejano esa liga que gana de la mano de Luis Suárez. Y también Griezmann, que ya se va a ir del fútbol europeo, me parece que con destino al Chicago Fire, no, Orlando. A Orlando City me parece que se va a ir. Griezmann, que abandona Europa con solamente 4 títulos. Me parece que es una Supercopa de la UEFA, una Europa League, una Copa del Rey con el Atlético y otra Copa del Rey con el Barcelona. Es probablemente uno de los jugadores más alados que hemos visto en Europa. Justo cuando se va del Atlético, el Atlético gana la Liga. Y justo cuando se va del Barcelona, el Barcelona gana la Liga. Así que, pues sí, así están las cosas. También Julián Álvarez, todos sabemos que es el pretendido por el Barcelona para reforzar ese centro delantero. Y bueno, yo creo que ahora con este nadaplete, nuevamente, la decisión de Julián, yo diría que está un poco más inclinada a salir a este verano, no sé si al Barcelona. Idealmente, para quienes no estuvieron en el programa de la semana pasada, expliqué un poquito cómo el fichaje de Julián Álvarez sería revolucionario para la táctica del Barça. Pues Julián es un jugador que se puede mover mucho por todo el campo, por toda la tercera, los tres cuartos de campo, en el propio área. Y justo al no ser un jugador alto, que solo sirve que le pongas remates de cabeza. Pero si no es un jugador más técnico, es un jugador que te va a sacar un disparo de afuera del área que va a ir con mucho peligro de gol. Es un jugador que ya le hemos visto que es capaz de meter tiros libres, que es una jugada al Barcelona le ha costado mucho después de la partida de Leo Messi. Entonces, Julián es un fichaje muy bueno, muy muy bueno para la delantera del Barça. Va a poder asociarse muy bien con Rafinha y con Lamine Yamal. Que justo un Lamine Yamal que probablemente se pierda el clásico. El clásico este domingo, el Día de las Madres, en la mañana, y para que lo ven con su mamá. Y también este domingo tenemos Pumas contra América, la vuelta en CU. Ahorita vamos a eso. Pero bueno, ¿qué predicción tenemos para la final de la Champions?
1: Pues la verdad, yo pienso que vuelva a ganar el París. La verdad, pienso que tiene un equipo superior. Se me hace muy bueno el director técnico. Y pienso que aunque puede ser espero más bien que sea un partido cerrado y comillas, no vuelva a ser un 5-0.
0: Por
1: Que la
0: favor.
1: verdad, que desde que me van a mi Barcelona, con que sea un buen partido. Ya,
0: No pido mucho.
1: que gane el que quiera ganar, pero
0: Yo espero que gane el Arsenal.
1: si no es el Barcelona, que sea un buen partido al menos.
0: Yo espero que gane el Arsenal. No me gustaría ver al PSG bicampeón de la Champions. Desde antes de 2013 era un equipo de mitad de tabla. Era un equipo que ni de broma ganaba la liga francesa. Pero, ¿qué pasa? Florentino, no Florentino, Infantino, el presidente de la FIFA, con el fin de hacer el Mundial en Qatar, convence al Khelaifi de que vaya y salve a este club PSG en Francia. Llega, invierte, empiezan a llegar los fichajes millonarios, se hace Cavani, se hacen directores técnicos como Unai Emery, como Mauricio Pochettino, fichajes como Cavani, como el propio Neymar, Zlatan Ibrahimovic también. Y bueno, sabemos que Neymar hizo todo lo que pudo en París. Llegaron a una final en el 2020, no pudieron contra ese aplastante Bayern de Múnich de Hansi Flick, justamente. Y bueno, al final el tridente Messi, Neymar, Mbappé no logró absolutamente nada. ¿Quién diría que Kvaratskhelia, Dembélé y Doué servirían mucho más que un Messi, Neymar y Mbappé? Y justo hablando de Mbappé, ahorita vamos a ese tema porque traigo chismecito al interior del Real Madrid.
1: Pero antes tengo una pregunta.
0: ¿Qué pregunta me
1: A
0: tienes?
1: ver, con la victoria del día de hoy, ¿crees que Dembélé tenga su segundo balón de oro asegurado o tú irías por alguien más?
0: Depende mucho de su rendimiento en el Mundial. Sabemos que en años de Mundial el Balón de Oro se ve muy inclinado con lo que pasa en la Copa del Mundo. Dembélé ha estado lesionado casi la mitad de la temporada. Se me haría un poco injusto que gane el Balón de Oro. Claro que tiene argumentos para ganarlo. A mí me gustaría también ver a Vicha Kvaratskhelia como top 3, top 5. Ahora sí que si Lamine Yamal quedó top 2 el año pasado, Kvaratskhelia puede quedar top 1 perfectamente. Y también depende mucho de lo que haga Francia en esta Copa del Mundo, depende mucho de lo que haga Dembélé en esta Copa del Mundo. Si Francia sale campeona con Dembélé de figura, es casi asegurado que va a ganar el Balón de Oro, peleado con Mbappé. Pues sabemos que también a veces el Balón de Oro depende mucho de nombres mediáticos. ¿Qué te conviene más, un Kvaratskhelia de Balón de Oro o un Mbappé de Balón de Oro?
1: Así es como hacemos, no solo en el fútbol, en los deportes en general, muchos, la verdad, estos trofeos terminan siendo un concurso de quién es más famoso, a quién le conviene más a la
0: Pues sí.
1: liga promocionar.
0: Así es, en su momento fue con Vinicius y Rodri, que Rodri, bueno, claro que ganó todo lo que podía ganar con el City, pero Vinicius es claro, esa temporada Vinicius fue

superior. No hubo ningún otro jugador en el mundo que pudiera compararse a Vinicius. Claro que 37 goles en toda la goles de asistencia de toda la temporada. Está. Rafinha, por ejemplo, la temporada pasada hizo. Después de Messi y Cristiano Ronaldo, él en un equipo español, Rafinha fue el jugador que después de Messi en el Barça logró conseguir más de 60 de Gea y no quedó ni segundo el Balón de Oro. El brasileño completamente robado. Me parece que también ahí se vio un poco la campaña de marketing, lo que es tener el nombre de Lamine Yamal en tu espalda. Y justo también la historia del niño de 18 años que iba a ganar el Balón de Oro. Pesa más a nivel mediático, a nivel como historia, pero también siento que Rafinha se vio pues afectado, un poco robado. También siento que la propia afición del Barcelona, el propio Barcelona, no le hizo la campaña que le tenía que hacer. Pero bueno, eso fue el año pasado. Hoy estamos en un nuevo año, una nueva final de Champions, Arsenal contra Paris Saint-Germain. Probablemente dos estilos de fútbol completamente distintos. Y el Arsenal no gana la Champions nunca en su historia. También el Arsenal está a nada de ganar la Premier. De hecho, si el City empata o pierde su siguiente partido, el Arsenal es prácticamente campeón. Por cuestiones matemáticas. Pero si el Arsenal perdiera su siguiente partido y el City lo ganara, habría todavía.

0: Florentino, si él, por alguna extraña razón me estás escuchando o te llega esta transmisión, ponte las pilas, güey. Tienes un vestuario podrido. Tienes un vestuario que no respeta a tu entrenador, que entrenador el cual va a cambiar este verano. Suena mucho el nombre de Jürgen Klopp, pero pues bueno, al final Arbeloa se va a ir. Y así como Arbeloa se va a ir del Real Madrid, nosotros también nos vamos a ir a corte. Nos vemos en el tercer bloque. Hasta el tercer bloque.
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3: Bueno, ¿qué tal? Estamos de regreso en el tercer bloque de Desde la Butaca, Sintiendo la Pasión, por el 1670 de AM y por YouTube y Facebook Live. Y bueno, justo estamos platicando un poquito del tema de Mbappé y el Real Madrid. Todo esto se lleva pudriendo desde que Xavi Alonso salió del conjunto blanco, pues Mbappé era uno de los que no querían que el estratega español saliera. Justo ahorita en el corte estábamos comentando una preguntita que Antonio me tenía. Por favor, Antonio.
4: A ver, tú si fueras en este momento, Kylian Mbappé, tienes tus problemas con el Real Madrid, ya los fans tampoco te quieren. Hace unos años eras el fichaje estrella, nadie te iba a parar, y ahorita ni tus propios fans te quieren, en el equipo no te quieren, te pelas por todo. ¿A dónde te irías ahorita? ¿Cuál será tu siguiente movimiento siendo Kylian Mbappé?
3: Pues de entrada no me llegan al sueldo. De entrada no me llegan al sueldo. Pero pon tú que me llegaran. Ay, ay, ay. Es que ahorita Mbappé trae esa rachita de equipo al que llega, equipo que se pudre. Pues lo vimos con el París. El París desde la salida de Mbappé, 3 semifinales de Champions seguidas y una final ganada y próximamente otra más. Así que, ¿qué equipo quiere Mbappé? Claro, es un jugador que te firma 60 goles por temporada, pero ¿a cambio de qué? ¿De tener al dictador Mbappé en tu equipo, acaso? Para quien no esté muy al tanto de redes sociales, hoy en día a Mbappé se le conoce como el dictador Mbappé. Pues casi casi que se hace todo lo que sea su voluntad. Pero bueno, yo si fuera Mbappé, el único equipo en el que habría cavidad para Kylian, probablemente por temas de salario, el City. Pues esa banda izquierda del City me parece que ahí juega Doku. Así que Doku como el reemplazo de Mbappé, suplente de Mbappé. Imagínate Mbappé y Haaland en punta.
4: Y fíjate que yo siento que Mbappé juega mucho mejor de banda que de...
3: Ah, por supuesto.
4: Que de delantero central.
3: Por supuesto, por supuesto. Ahora, claro que Mbappé no es una posición a la que esté adaptado, el delantero centro, pero tampoco lo está Cristiano Ronaldo. Y hombre, Cristiano, sabemos lo que hizo en Real Madrid. Cristiano no era un jugador que era el delantero centro, sino que era un extremo por izquierda. Pero no un extremo puro, sino que era un extremo que cortaba al medio. Un tipo Rafinha. Digo, no quiero comparar Rafinha con Cristiano Ronaldo, por Dios. Pero es un estilo de juego...
4: Solo un estilo de juego, no en nivel, exacto, de habilidad, nada,
3: exacto,
4: de eso.
3: Exacto. Es un estilo de juego muy parecido. El extremo por izquierda que corta al medio. Pues sabemos que en sus tiempos en el Real Madrid, Cristiano no era un 9 puro, sino que era un extremo por izquierda que cortaba al medio. Y claro, también acompañado de el gran Karim. El City es el único que le puede llegar al precio. Para que llegue algún otro equipo, aquí en el Barça le podemos dar la bienvenida si gusta. Le podemos dar la 10, si la quiere. Lamine, echa paro, güey. Pero, no, ya en serio, yo creo que para el Barça no le conviene tener a un ego como el de Mbappé. También he sabido que Lamine Yamal es la estrella, es la cara del Barcelona actualmente, y quitarle a 10 a Lamine para dársela a Mbappé y hacer todo un circo mediático por Mbappé no conviene. También en tema salario tampoco conviene, en tema vestuario no conviene. También Mbappé dictator. Entonces, el único equipo que le llega el salario a Mbappé es el City, donde podríamos verlo. Un Liverpool, si acaso, también con eso de que Xavi Alonso va a llegar a Liverpool. Un equipo de la Premier, más que nada. El United, si quiere hacer una inversión fuerte por Kylian, pues que se vaya para allá, si gusta. Si le llegan al precio, adelante. Que no creo, porque además, el Madrid no te va a dejar ir a Mbappé por menos de 200 millones. O sea, Mbappé es un jugador que te vale 200 millones, ficharlo. Digo, del París se fue gratis, pero del Madrid, a menos que hubiera una rescisión de contrato, lo cual es prácticamente imposible. Le estuvieron llorando 7 años y pues al final llegó. Y bueno, ya pasando al siguiente tema, la selección mexicana. Uf. ¡Ay, ay, ay! Pues bueno, a quien no esté muy enterado de lo que está pasando al interior de la selección, básicamente, Toluca jugó con Alexis Vega y Gallardo la ida de la Conca Champions contra el Nashville, me parece. ¿Y qué pasó? Estos son jugadores que están convocados para la selección. ¿Qué pasa? Lo juegan. Y en la vuelta había posibilidad de que también lo jugaran. Y con esto es a Mauri Vergara, el mero mero de Chivas, que sale y dice, los acuerdos solo se respetan si lo respetan ambas partes. ¿Qué pasa? Pues que básicamente le habló a todos los seleccionados de Chivas, que serían la Hormiga, el Tala.

0: Rangel, Brian González y todos estos jugadores que sabemos que están convocados para los amistosos, los próximos amistosos de la selección mexicana y también con posibilidad seria de ir al Mundial, de regreso con Chivas. Y esto provoca que la selección saque un comunicado que dice, a grandes rasgos, el que no vaya a la concentración con Javier Aguirre no va al Mundial. Así que se pudrió todo al interior de la selección. Y esto no es un tema en el que puede intervenir FIFA. Es un tema que se tiene que arreglar en México entre la selección y los clubes de la Liga MX. Y bueno, también si ya estamos en esas, pues los otros clubes, se hace Pumas, se hace Cruz Azul, América, dicen, ah, pues qué frescos, yo también quiero a mis jugadores de regreso. Óigame, ¿no? Pues he sabido que los europeos no los van a prestar. No los van a prestar para los amistosos premundial. Así que también en Europa, hablando de mexicanos, el Chino Huerta volvió a jugar. Qué bonito, cómo lo amo a mi chino. César, si me estás escuchando, te quiero mucho.
1: César, si me escuchas, regresa a los Pumas, te extraño.
0: No regreses, por favor. Tú quédate en Europa, cumple el sueño. No regreses. Te queremos mucho, pero no regreses, güey. Cumple el sueño, por favor.
1: No, tienes, mejor llega a otro equipo mejor de Europa.
0: De hecho, un datito ahí del chino. Además de que una vez me tomé una foto con él en un stand de Banorte en el Polanco en Flores el año pasado. También, cuando sonaba fuerte que el chino no quería seguir en Bélgica, que lo cual fue una mentira completa, y tanto Tigres como Rayados empezaron a pelear su fichaje, yo le escribí al chino. Le escribí por DM de Instagram. Le mandé un mensaje todo inspirador de, por favor, quédate en Europa, no sé qué. Mira, a ver, déjame ver si te puedo encontrar el DM. Aquí debe estar.
1: ¿El chino te respondió el mensaje
0: No, claro que no.
1: o...?
0: Por supuesto que no, ojalá. Imagínate.
1: Ojalá.
0: Pero ve, yo le escribí, le dije, chino, por favor, por lo que más quieras, no te vayas a Tigres, no traiciones a Pumas. Si quieres volver a México, vuelve a Pumas, pero no te vayas con los Tigres, no nos traiciones así, mejor quédate en Europa, creemos en ti y sabemos de lo que eres capaz. Venga, chino, cree en ti y quédate en Europa. Demuéstrale a todos el jugador que los aficionados de Pumas sabemos que eres. No me dejó en sí, no me respondió ni nada, pero hombre, ya, yo lo saqué, fui feliz, pero bueno.
1: Bueno, se intentó.
0: Se intentó. Imagínate que hubiera contestado.
1: Nada, yo creo que
0: Imagínate.
1: te
0: Ahí
1: desmayas.
0: mismo. Sí, cuando la señorita Tatiana Flores me contestó, casi me da un paro cardíaco. Ah, porque me contestó también la señorita Tatiana. Bueno, Tatiana Flores, jugadora del Tigres Femenil. Pues en su tiempo, yo hacía imágenes. Pues de muchas cosas en general. Eran esas imágenes que son un fondo de un color sólido, de que sin cara, pero pues,
1: Sí,
0: ajá.
1: como un pequeño edit, ¿no?
0: Exacto. Y yo lo subía a una cuenta de Instagram. ¿Qué pasó? Que un día me marca una amiga. Me dice, oye, la jugadora que te gusta tiene tu foto de foto perfil. Y dije, no, no hay forma, güey. No, no hay forma. ¿Qué tal que me meto? Y sí, había forma. No, hombre, me emocioné. Después se confirma su traspaso al Real Oviedo en su tiempo. Ah, sí, por supuesto, claro. Yo estaba de pum, pum, pum, pum. No, no, no. Mi corazón iba como a 180. No, está impresionante. Al final le contesto, le hago su edit. Pues muy contentilla la joven. Lo puso de foto de perfil otra vez y yo estaba todo feliz. Luego ya después ganó, me parece que la Nations League femenil con la México sub-19, creo, si no soy tan mal, o sub-17. Y bueno, ya se cambió la foto de perfil otra vez, a ella besando el trofeo. Yo intenté aprovechar y le hice otro edit justo de esa misma foto. Esta vez no tuvo el mismo resultado. Ya era mucho pedido dos veces. Pero bueno, ahí está una pequeñita historia entre la señorita Tatiana Flores y mi persona. Ahí algo chiquito. Ah, sí, me morí. Pero bueno, regresando al tema de la selección. Ahora sí que Armando la hormiga González, la hormiga del gol, el otaku del gol,
1: Otaku del gol.
0: es uno de los jugadores que más suenan para regresar. Ya se me acabó la pila de la computadora. Para los que me están escuchando, una disculpa si ya no me están viendo. Se me acabó la pila de la computadora. Pues nada, es uno de los jugadores que más suena para sí hacer caso a Mauri Vergara y regresar a la concentración de Chivas. Pero bien, como bien dice el comunicado, el que no se reporte a Javier Aguirre no va al Mundial. ¿Qué
1: Déjame
0: opinamos?
1: decirte que ojalá no regrese con Chivas, porque no creo que vaya a
0: Por
1: ser
0: favor.
1: una diferencia muy grande en la vuelta. O sea, obviamente es la hormiga, es un jugador que se diferencia, pero ya es un partido muy difícil de recuperar.
0: Bueno, con los titulares de Chivas, probablemente. O sea,
1: Pero
0: si
1: si
0: todos
1: solo regresa,
0: regresan.
1: pero no creo que todos regresen, es perderte un mundial.
0: Y sí.
1: La única manera que veo que es, tendría un problema en que la federación, si ya tiene uno, tendría otro, que digan todos los jugadores. A ver si es cierto.

0: a cualquier defensa en la liga. Y bueno, también por parte de Pumas, de mis Pumas, el Memote Martínez,
1: Memote.
0: que sabemos que es un jugador que te puede sacar las papas del horno.
1: El que juega con mochila, me
0: Así es,
1: dirían.
0: el que juega con mochila, que de la mano de Efraín Juárez le estaba sacando un grandísimo prime, se podrá decir. Me parece que llevaba como 6 goles, 7 goles en esta campaña.
1: Sin importar los goles, está teniendo una gran campaña, estaba
0: Y es un
1: reviviendo.
0: gran jugador.
1: Está reviviendo tanto que alcanzó para que fuera convocado.
0: Imagínate, no era convocado desde los tiempos del Chino Huerta.
1: Sí, no, o sea, él. Nadie se lo imaginaba hace cuando inició el torneo que lo pudieran, siquiera, no que lo convocaran, que alguien siquiera pensara en, oye, ¿y si vamos al monte?
0: Y sí, el jugador de la mochila está convocado con la selección para los siguientes partidos, claramente a falta de Raúl Jiménez, Julián Quiñones, Santi Jiménez, a falta de estos jugadores. Yo creo que la idea de Aguirre era poner al Memote y a Armando González en la punta, como doble punta. Pero pues si los clubes de la Liga MX y los jugadores sí se voltean contra la selección, ¿qué jugadores van a convocar? Van
1: Así
0: a tener
1: es.
0: que ir a la sub-17, yo creo.
1: Vamos a tener que ver si no en poco tiempo así carteles de el primero que llegue con su playera de la selección y su CURP
0: El
1: ya la
0: primero que
1: armó.
0: llegue con pasaporte mexicano entra a jugar contra Nueva Zelanda. Órale.
1: Sí, no. Yo estoy esperando ese momento, ¿eh?
0: Yo me
1: Aquí
0: anoto,
1: estoy,
0: ¿eh?
1: ¿eh?
0: Javier, si quieres un delantero, aquí andamos, ¿eh? Tengo otros 4 amigos que uno te juega de contención, tengo un portero y otro contención más.
1: Y todos traen para el arbitraje.
0: Ya está. ¿Quién entra más arbitraje? ¿Vas o no vas? O sea, entre que son peras y son manzanas, ya valió. Entonces, ¿quieres o no quieres? ¿Vas a ir o no vas a ir? Javier, si me estás
1: Exacto.
0: escuchando, fíchame a mí, oye. Todo mi grupo de amigos, mira, te tengo portero, te tengo delantero, te tengo doble pivote, te tengo creador de juego y hasta un defensa si quieres. Digo que al defensa no le sirve mucho la rodilla, pero si gustas, ahí anda.
1: Así es, llámanos. Vieras qué bien damos el agua. No va a estar cansado ninguno de los jugadores titulares.
0: Vas a ver que mira, el brazo lo tengo entrenado para el agua, mira, así, ahí está. Entonces, pues bueno. Todo se pudrió al interior de la selección. Vamos mal, vamos terrible. Así que, pero a mí sí me gustaría ver. A ver si es cierto que no convocan a ninguno. A ver, no convoques a Armando. No convoques a Tala. A ver.
1: No convoques a ningún jugador que juegue en la liga, pues MX en
0: Así
1: México.
0: es, pues se viene la liguilla, se viene las semifinales de la Conca Champions. Los equipos que más quisieran que tengan sus jugadores disponibles. Pero, pues
1: Pues este
0: sí.
1: es un trato que hicieron ya con mucho tiempo de antelación.
0: No, imagínate, quieren arreglar lo que no pueden arreglar en 4 años, en un mes. Vamos a
1: No.
0: ver que aquí todo se hace en la mexicana. No sabemos ni sacar a mear al gato ni a estar en un mundial. Por Dios. El aeropuerto no está ni terminado. Y no pueden ni convocar jugadores. Por Dios. No, está muy cañón.
1: Está solo en México, solo en México.
0: Solo en México pasan este tipo de cosas. Al final se sabía que este iba a ser un mundial a la mexicana. En Estados Unidos también se pudre todo con el tema político, con todo el tema, pues que ahí traen con Irán, ¿verdad? También hace algunas semanas se decía que Donald Trump estaba buscando la forma de traer a Italia al mundial, traerlos sobre el papel, no sobre lo futbolístico, quitar a Irán y traer a Italia al mundial. ¿Qué opinamos de eso?
1: Pues la verdad, o sea, obviamente están todas las tensiones de guerra. Tú dices, no, ¿cómo nos vas a traer a Irán al territorio estadounidense, todo eso? Pero si nos vemos objetivo de ese lado de, no, están en guerra, sáquenlos. Ok, ¿por qué Estados Unidos es una de tus sedes en
0: Sí.
1: ese caso?
0: También algunas semanas salió que Irán estaba pidiendo el cambio de partidos para jugarlos aquí en México, sus partidos de la Copa del Mundo. Pero bueno, sabemos que aquí en México no tenemos ni el aeropuerto listo. Ahora, no es sorprendente que la selección mexicana y la Liga MX estén peleando con todo esto. Al final sabemos que, vaya, a ver, la Federación Mexicana de Fútbol no es la mejor organizando cosas, sino. También podemos verlo con el ejemplo del Atlante, que para quien no esté muy al tanto de la situación, el Atlante era un equipo de los clásicos de la Liga MX. Y hace algunos ayeres, el Atlante fue de los equipos que estuvieron a favor de quitar el ascenso y el descenso, junto con el América, casualmente. ¿Para qué? Para que al final fueron descendidos los últimos torneos que hubo ascenso y descenso. Así que fueron descendidos y estuvieron ahí hasta ahorita. Que con el favorito diciendo adiós, el Mazatlán, que deja de ser equipo de primera división, deja de ser equipo ya en sí. ¿Y qué pasó? Pues justo cuando se cerró todo este tema del ascenso y descenso, Empezó la compradera de plazas, así es como

0: Eran equipos como el Mazatlán, como Atlético San Luis, como el Juárez, quitando equipos históricos como el Veracruz, como Lobos BUAP, como Morelia, que hoy se llama Atlético Morelia, que lo tenemos en segunda división. Y bueno, ¿cómo es que regresa al Atlante? No por mérito futbolístico, no por mérito de ganar un ascenso, no, pagando la plaza del Mazatlán. Sabemos que esta no es una práctica nueva, no es nada nuevo en México hacer este tipo de prácticas, de comprar la plaza del equipo. Pero también muestra un poquito la ética de trabajo de lo que es la Federación Mexicana. No sorprende que esté habiendo estos pleitos al interior de la Liga MX y la Selección Mexicana. No sorprende para nada. También con todo este asunto está sonando que a 50 días del Mundial nos quedemos sin director técnico.
1: Sí, justo y lo mismo de que con todo esto, están diciendo, se está dando cuenta de que nadie lo respeta a los jugadores, ningún equipo de Liga MX, nadie lo respeta. Es que están viendo que había la posibilidad con esto, que si los jugadores decidían regresar a sus equipos, nos quedáramos sin director técnico porque renunció a 50 días del Mundial, lo cual, en primera, no sé a quién podrías poner, tal vez el director técnico de las Chivas, pero al director técnico que pongas, si pongas al mejor DT, no del mundo, de la historia, a un mes del mundial, tener a tu DT que apenas se incorpora a tu equipo es una fórmula perfecta para el fracaso.
0: Y sí, y bueno, así como Javier Aguirre ya se quiere despedir, ya se está empezando a despedir de la selección, nosotros también nos empezamos a despedir de este programa el día de hoy, miércoles 6 de marzo. Muchas gracias por los que nos estuvieron aquí. ¿Tus redes sociales, Antonio?
1: Me pueden encontrar en Instagram como Gurby130.
0: A mí me pueden encontrar como max.barraja.cárdenas. Aquí nos pueden encontrar como arroba desde barra baja la butaca barra baja, arroba Radio Nahuac. Y esto fue desde la butaca por el 1670 de AM, YouTube y Facebook Live. Un agradecimiento a Mario Martínez, David Magallón, coordinación Rocío Mercado. Muchas gracias por escucharnos un día más. Hasta la próxima. Chao.
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4: La industria musical recibe un nuevo lanzamiento. 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
7: Alfredo Alan. Hola, ¿qué tal? ¿Cómo están? Bienvenidos a Música y Electropop a través de Radio Anáhuac por el 1670 AM Amplía Tus Sentidos. También por TuneIn en su smartphone o tablet o en su computadora en Anáhuac MX Diagonal Radio. Ya saben que este programa se caracteriza por escuchar todo aquello hecho con sintetizadores y extras también de todo lo que tiene que ver con la secuencia de armonías y melodías, como lo dice nuestra introducción.

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3: Y hemos llegado al segundo bloque del programa. Como bien saben, nuestros tres bloques tratamos de distribuirlos bastante bien, de una manera equitativa, con los géneros que la electrónica nos da. Y así empezamos este segundo bloque.

0: No le cambies, que ya acabó este segundo bloque de música y electropop, pero después del corte seguiremos con la última parte del programa del día de hoy. A ver qué sonará. Sigue aquí para que puedas checar lo que tus oídos disfrutarán.
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Esto fue Música y Electropop. Nos escuchamos la próxima semana para seguir disfrutando de armonías y melodías aquí por Radio Anáhuac 1670 AM. Amplía tus sentidos.

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Hola amigos, ¿qué tal? ¿Cómo están? Bienvenidos, bienvenidos a una emisión más de 16 minutos 70 segundos. Una ventana a la bitlemanía aquí, en el 1670, justo de amplitud modulada, con tu amigo Javier Carreón. Esto es Radio Anáhuac y vamos a dar arranque, pues ya dado que se acerca el Día de las Madres, vamos a estar transmitiendo para ustedes, pues estos temas que hacen alusión de alguna manera a la madre, ¿verdad? Entonces, pero con la interpretación del Cuarteto de Liverpool. Y si les parece, vamos a escuchar este primer tema que se llama Mamá debería saberlo. Y es un tema que en realidad pues hace referencia a la madre, ¿verdad? En el sentido de que hay una canción muy exitosa que tiene ya mucho tiempo y le dice uno de los Beatles al otro, me imagino, ¿verdad? Tu mamá debería saberlo. Porque es una canción que tuvo mucho éxito y tu mamá debería conocerla, ¿sí? Entonces, bueno, pues si les parece, es una melodía en realidad bastante exitosa. Tuvo un auge tremendo en el momento que sale a la luz, en el momento que se distribuye ya a diversas estaciones de radio. Y vamos a escucharla para regresar aquí al programa, amigos. Vamos, volvemos.

Bien, amigos, ya de regreso aquí en el programa. Y bueno, continuamos con la música. Ahora vamos a escuchar este tema que se llama Hijo de la Madre Naturaleza. Pues evidentemente hace alusión, ¿verdad?, a que la naturaleza, en términos generales, pues es nuestra madre, ¿verdad? Es el sitio donde vivimos.

vivimos, es el sitio donde estamos. Bueno, vamos a escucharla, pero en la interpretación del Cuarteto Liverpool, los Beatles, y regresamos aquí al programa 16 minutos, 70 segundos, una ventana a la Beatlemanía. Vamos, volvemos.

Bien, amigos, ya de regreso aquí en el programa y vamos a continuar, continuamos, pero ahora con un tema compuesto directamente por John Lennon. De hecho, pues él es el que lo va desarrollando de principio a fin y aparece, ¿verdad?, pues de alguna manera en el álbum donde realizó pues esta composición junto con otras en donde todavía, ¿verdad?, antes de su separación del cuarteto de Liverpool, pues continuaba con este tema que se llama Julia. Y Julia, un tema que pues fue compuesto para la mamá de John Lennon, justamente está dedicado a ella, a Julia, y pues vamos a presentárselas aquí en el programa para regresar y despedirnos con el último tema de este espacio musical, amigos. Vamos, volvemos.

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1: John.

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0: facilitan la eliminación de los residuos alimenticios y placa bacteriana. Cumple la misma función que un cepillo manual, pero su asistencia mecánica facilita el proceso de cepillado. Su uso constante ayuda a prevenir enfermedades como caries, sensibilidad dental, halitosis, entre otras. Sin embargo, su eficacia también depende de una técnica correcta y del tiempo de cepillado.
1: Están compuestas por un mango que contiene el motor, la batería y los controles de funcionamiento, así como un cabezal con cerdas perpendiculares que facilita la limpieza de zonas de difícil acceso. Algunos modelos cuentan con sensores, temporizadores e indicadores luminosos. Existen distintos tipos de cabezal. Los rotatorios, de forma redonda, giran sobre su propio eje y suelen recomendarse a quienes usan un cepillo.

0: ¿No has pensado vivir en pareja? Toma en cuenta que hacerlo también implica coordinar metas y tomar decisiones económicas en conjunto. Antes de contratar cualquier servicio o asumir un compromiso financiero, es fundamental hablar con honestidad sobre la situación personal de cada uno. Realizar un análisis financiero previo ayuda a evitar confusiones, malos entendidos y conflictos a futuro.
1: Algunas preguntas que pueden ayudarte a evaluar tu situación individual son: ¿cuál es mi ingreso mensual? ¿Qué deudas tengo que liquidar? ¿Cuáles son mis gastos fijos como rentas, servicios o suscripciones? ¿Qué metas personales no estoy dispuesto o dispuesta a negociar? Una vez que reflexiones y tengas claras tus respuestas, es momento de conversar con tu pareja y alinear expectativas. Estas preguntas pueden ayudarles a generar acuerdos de forma responsable y consciente. ¿Qué gastos compartiremos a partir de ahora? ¿Qué metas queremos lograr juntos? ¿Como comprar una casa, un coche, viajar o crear un fondo de ahorro? ¿Cómo vamos a dividir los gastos? ¿Qué compras requieren aviso o acuerdo previo?
0: Establecer acuerdos claros previene conflictos y evita la llamada infidelidad financiera, que ocurre cuando alguien oculta deudas, gasta sin avisar o utiliza recursos comunes sin consultarlo. En muchos casos, esto sucede por miedo, vergüenza o falta de comunicación, pero con el tiempo el silencio debilita la confianza y puede generar malentendidos.
1: Existen diversas herramientas financieras que pueden facilitar la vida en común. Pero antes de elegir cualquiera, es importante hacer una pausa y preguntarse con sinceridad si ambos desean participar y bajo qué condiciones. Por ejemplo, en el caso de las cuentas de ahorro mancomunadas, antes de contratarlas conviene preguntarse: ¿tenemos metas claras y compartidas? ¿Ambos podemos aportar de forma constante? Si la respuesta es sí, estas cuentas pueden ser útiles para proyectos conjuntos como vacaciones, fondos de emergencia o gastos del hogar.
0: Existen dos modalidades: la cuenta mancomunada, en la que ambos deben autorizar cada movimiento, y la solidaria, en la que cualquiera puede disponer de dinero con mayor libertad. Elijan la que mejor se ajuste a sus necesidades y lleven un registro claro de cuánto aporta cada quien y en qué se utiliza el dinero.
1: Otra opción es el crédito hipotecario mancomunado, que puede permitirles acceder a un monto mayor para construir patrimonio. Sin embargo, es indispensable evaluar si cuentan con ingresos estables y suficientes a largo plazo, así como revisar cuidadosamente tasas de interés, seguros obligatorios, plazos, penalizaciones y cláusulas de rescisión.
0: En el caso de las tarjetas de crédito con responsabilidad compartida, pueden facilitar la administración de los gastos del hogar, pero es importante recordar que el titular de la cuenta es el único responsable legal del pago total ante la institución financiera. Si están considerando contratar un seguro de vida o de gastos médicos mayores, definan quién será el beneficiario y cómo se pagará.
1: Para dar seguimiento a sus compromisos, es recomendable fijar metas en común a corto plazo. Elaboren un plan sencillo donde se establezca cuánto aporta cada persona y con qué objetivo. Tener objetivos compartidos y un plan de acción claro no solo mejora las finanzas, también fortalece el vínculo en pareja.
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3: La industria musical recibe un nuevo lanzamiento, esta vez de parte de Andrés, con su nuevo single, que soy para ti, tu nuevo escape musical.

0: de un cazarrecompensas mandaloriano y un niño.
1: Y para ti, cinéfilo, cinéfilo o amante de Star Wars, llega Star Wars The Mandalorian and Grogu, dirigida por Jon Favreau y protagonizada por Pedro Pascal. Y dime tú, ¿te lo vas a perder?
0: Lo hacemos por venganza. Es para prevenir otra guerra.

Y para los amantes de los eventos musicales, llega BTS al GNP en su World Tour, con boletos oscilando de 3,000 pesos para arriba. Y dime tú, ¿te

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5: Bienvenidos a Mesa Redonda. Soy Jorge Arias. Durante la próxima hora hablaremos de los temas que más te interesan. Esto es Mesa Redonda. Comenzamos. Buenos días, tardes, noches, la hora a la que tengan la gentileza de escucharnos, queridos amigos. Para las personas que nos gusta el análisis político y financiero de nuestro querido México, de nuestro querido país, pues son tiempos que nos dan el gusto de sentarnos al escritorio a revisar documentos, a revisar notas periodísticas, notas de especialistas de los temas, porque es una especie de angustia y por otro lado puesta en práctica de lo que aprendimos en la experiencia, los golpes de la vida, ¿verdad? Y también en la universidad, en los posgrados, etcétera, que nos ayudan a no vivir en esa zona gris donde vemos que las cosas están mal, pero no sabemos por qué. Y eso es terrible porque pues la gente necesita saber ¿qué está pasando para poder darle una solución? Sin embargo, vivimos en un escenario político que pareciera que no ven esas señales, pareciera que no reconocen las señales de peligro. Digamos que si estuviéramos en el mar, pues todos estaríamos viendo la aleta del tiburón viniendo hacia nosotros, menos las personas que están diciendo que no hay problema, que sigamos en el agua. Y eso es lo que está pasando en México. Hay una aleta de tiburón en donde estamos nadando y pues todos, como nos dicen que tranquilos, pues estamos tranquilos, pero pues el acualo pues tiene hambre y va a comer. Y ahí tienen a la delincuencia organizada, ahí tienen pues a la corrupción, ¿verdad? Misteriosas fortunas creadas en gobiernos que ahorita se están desapareciendo, ¿verdad? Ahí tenemos al señor de Sinaloa, al señor Rocha, que repartió ya. ¿Están viendo ustedes esta semana tan intensa de este señor Rocha, que le dieron su licencia, tomó un avión, desapareció, repartió su dinero, etcétera? Narcotraficantes que están desaparecidos. Hay una lista de veintitantos personajes que el señor Trump dice que necesita para juzgarlos. Una presidente Claudia Sheinbaum, que bueno, pues está en esa disertación de qué hacer, ¿verdad? Y bueno, pues una mano negra por ahí en un lugar de cuyo nombre no podemos pronunciar porque faltaríamos a la prudencia ortográfica.

0: ¿verdad? Del lenguaje. Y bueno, pues así las cosas, amigos. Pues yo quisiera escuchar la visión aquí de nuestros queridos Rodrigo y Carlos, mi querido Carlos.
1: ¿Qué opinas, mi querido Carlos?
0: Creo que no nos.
2: Bueno,
1: Sí,
2: pues
1: mira.
2: estamos en una encrucijada
0: Ajá.
2: que el tiempo va a ir definiendo. Yo pienso que las autoridades encontraron la manera de responder propositivamente a la solicitud de extradición, más bien a la solicitud de detención para fines de extradición. Entonces, el que el gobernador haya pedido licencia, le quita el fuero. El que se ha ido a su casa y su casa esté vigilada por el ejército, por la Guardia
1: Sí,
2: Nacional,
1: desde
2: prisión
1: luego.
2: domiciliaria, en lo que confirman la solicitud de extradición. Entonces, el preparar la defensa de qué van a decir, qué podrían preguntar, cuestionarse qué evidencias tiene el jurado, el gran jurado en Nueva York, compuesto de personas independientes, anónimas, para haber solicitado la extradición de un elenco bien repartido, porque es el gobernador, es el presidente municipal, es un senador, es los funcionarios. Es decir, es como una especie de cascada dentro de un mismo estado. Lo podrían haber hecho de Tamaulipas, lo podrían haber hecho de Michoacán, pero encontraron que el problema del fentanilo está arraigado allá y
0: Funcionales entre el narcotráfico y la política mexicana.
2: sí, de ahí que empezara todo con el hábil secuestro del Mayo. Y el Mayo, tengo entendido que era enemigo del Chapo. Y entonces, ¿cómo consiguieron las evidencias? Recuerden ustedes que cuando se hablaba del problema del huachicol, había una persona que decían que era el que manejaba todo la operativa de compra de combustibles en Texas. Y luego traslado a México como aceites o como otros componentes que no pagaran impuestos para luego de ser embarcados, pues no sé en qué pipas serían las que compró Marcelo Ebrard, pero que metían la gasolina sin impuestos para luego venderse a los gasolineros con una oferta en donde se quedaban. Otro cuento canta.
0: Oye, Carlos, Rodrigo, ¿tienen ustedes idea del número que representa la economía de la delincuencia organizada del narcotráfico en el Producto Interno Bruto? Y bueno, todo esto que... Pues lo dicen mil periodistas, ¿verdad? No, no, nosotros solo estamos repitiendo. Pero estas cuentas que representan esos montos tan grandes de manejo de la venta de drogas a Estados Unidos, uno de los principales consumidores del mundo, si no es que el mayor, ¿cuánto representan que la gente, que políticos importantes de México, que ahorita están escondiéndose, ¿verdad? Por todos lados, se la estén jugando su vida, su libertad, para arremangarse de estos, allegarse, perdón, de estos dineros ilícitos. ¿Tienen una idea de cuánto se maneja, querido Rodrigo, querido Carlos?

0: Mira, el importe exacto no lo tengo. Lo que sí me acuerdo es que en época de López Portillo había un contrabandista, un agente de la droga, que le dijo, retó al gobierno y le dijo, pues yo te pago la deuda externa.
1: Uf.
0: Y sin embargo, justo era la época en que se firmó el acuerdo de extradición entre el gobierno de Estados Unidos y el gobierno de México. Era con Bush padre y con el gobierno de López Portillo cuando se firme el acuerdo de extradición. Lo cita el exministro Cosío en una entrevista con Aristegui. Entonces, y en esa entrevista explica que realmente está en un problema el gobierno mexicano porque su vinculación con los triunfos de Morena en el Pacífico y el secuestro de operadores políticos del PRI, pues los llevó a ganar muchas elecciones en años pasados, justo cuando estaba el régimen del presidente pasado, ¿no? Entonces, la vinculación es muy cercana y el tener a la solicitud de extradición o de detención para fines de extradición de 10 personas, muchas de ellas funcionarios, es una señal muy fuerte, como dices tú, es la aleta del tiburón diciendo, pues vengo por ti, para separar a la parte nuestra política.

0: Y sí funcionó porque sí está sacudiendo el mundo político mexicano. No, no es así, mi querido Rodrigo.
1: Sí, claro. De hecho, para darte una cifra de lo que tú querías, mi querido Jorge, es que los ingresos por, según Estados Unidos, los ingresos por el narcotráfico, se habla de más o menos la misma cantidad de lo que ingresa durante un año las remesas que recibimos de nuestros connacionales de Estados Unidos. O sea, estamos hablando de cantidades bestiales.
0: ¿Cuánto te tienes
1: Alrededor
0: una
1: de
0: idea de?
1: 60 mil millones, 60 mil, 64 mil millones fueron las reservas, las remesas enviadas por nuestros connacionales. El narco puede andar de entre los 30 a los 70 mil o 80 mil millones,
0: Qué
1: porque también
0: bárbaro. Oye,
1: ponen.
0: Rodrigo, ¿cuánto es el Producto Interno Bruto de México, dijimos?
1: Bueno, esto representa, esta cantidad representa el 3 al 5% del Producto Interno de México. 3 o 5, 5%.
0: Qué bárbaro.
1: Es una cantidad bestial. O sea, definitivamente es un negocio, es un poder que no podemos subestimar, que sea la razón, ese poder económico, el que se mueva todo hacia, o converja todo hacia el crimen organizado. Decía ahí los venezolanos, le decían a Zamora, que fue el candidato de gobierno de Sinaloa en una reciente entrevista que le hicieron, hizo a Aristegui, que el modelo a seguir, el modelo que siguen todos estos sistemas socialistas, gobiernos socialistas, es el de involucrar el ejército, el gobierno y el crimen organizado en un, bueno, vamos a llamar el narcotráfico. Narcotráfico, gobierno y ejército en un mismo sistema o crimen organizado. Ahí lo podemos llamar crimen organizado porque están organizados y coordinados los tres entes. Y cuando ellos son ya la ley, se convierten en la ley de un estado como lo que sucedió en Sinaloa, pues ya es muy difícil sacarlos, que la oposición pueda sacarlos de ahí. De esto podemos
0: Oye,
1: hablarlo con más detenimiento.
0: Rodrigo, ¿estaríamos hablando de un antiestado de derecho? Podríamos.
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2: Hasta aquí,

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1: Estamos de regreso, amigos. Esto es Mesa Redonda con Jorge Arias, aterrizando la polémica. Amigos, estamos de regreso. Estamos conversando con Carlos Adman y Rodrigo Quesada sobre este escenario que está ocurriendo, pues esta semana, ¿verdad? Esta sacudida que nos está dando la visión de un narcotráfico, de una delincuencia organizada en México, de la que, pues, Estados Unidos ya tomó. Ya tomó cartas en el asunto, y tomó conciencia, pues ya tenía conciencia, ¿verdad? Nada más estaba enfilando la bala. Pero hay un tema, amigos, que quisiera que un poquito más adelante, mi querido Carlos, nos ayudara a dilucidar. Definitivamente la guerra de Irán no le funcionó del todo bien al señor Trump. Y bueno, pues los periódicos estadounidenses hablan de que la situación de México puede ser la que lleve a jalar esa línea de votos que necesita Trump para que el Partido Republicano gane las próximas elecciones. No él ya, ¿verdad? Porque él ya sería su segundo periodo electoral. Pero bueno, que sí continuará el Partido Republicano. Y bueno, pues a los estadounidenses sí les preocupa mucho este tema del narcotráfico. Mi querido Rodrigo, por favor.
2: Bueno, decíamos, y estaba pensando ahorita en las mañaneras. ¿Cómo puedo regresar a las mañaneras? Mira, primero, para lo que tú decías del Estado de Derecho, pues todo el Estado de Derecho ya, o la ley, pues ya la establece el crimen organizado. A eso fue lo que pasó en Sinaloa. Tú puedes llegar a Sinaloa y la gente es muy alegre, muy a todo dar, es muy llevadera, no hay ahí un estado de violencia entre ellos, el pueblo, digamos. Lo que hay es un gobierno que se alió al crimen organizado, que se alió para el narcotráfico, que se alió y que coordinó las acciones del ejército con el fin de que este mantuviera su hegemonía, todo el sistema que es, llamémosle sistema el crimen.

0: No hay ni a quién irle. Todo está dentro de la red. Todo está involucrado, mi querido Jorge.
1: Pues de dar terror, ¿verdad? Porque mi querido Carlos, tú eres una persona que siempre ha estado muy cerca de la relevancia del tema de los valores en todos los ámbitos del desempeño humano, ¿verdad? Los negocios, pues digo, todos los ámbitos, caray.

0: a la ley, todo lo que administra un Estado, caray, no nos perdamos. Pues debería de ser un ejemplo a seguir. Y cuando tenemos pues un contrasentido en ese aspecto, pues es un país que ya tiene problemas. No ocultamos que en México es un país en problemas. Fíjense, amigos, una nota antes de que mi querido Carlos integre esta nota, este comentario. Tenía yo que ir a Celaya a ver una cuestión de trabajo, ¿verdad? Y me advirtieron, no vayas a Celaya. Está de muerte, de peligro, tu vida está en riesgo, no se te ocurra ir, y menos de noche. Yo pensaba salir de noche para trabajar temprano y regresarme el mismo día. Y me dijeron, no lo hagas, no lo hagas, tu vida corre peligro, es una cosa terrible. Y dices, bueno, soy un hombre pues honesto, que tiene un trabajo, va a desempeñarlo. Y finalmente, pues ya no podemos ni desempeñar nuestro trabajo porque nuestra vida corre peligro, y no porque seamos malos, simplemente porque pues el país está colapsado en cuestiones de respeto a la ley. Mi querido Carlos, por favor.
1: Bien, son dos temas, o quizá tres, porque uno es este último de la violencia y otro es el de la corrupción y de la vinculación al crimen organizado. Estos son tres temas. Acerca de la corrupción, pienso en el clásico, el desempeño de la obra pública, que involucra a constructoras. Entonces, si vamos a hablar de ingenieros civiles, si vamos a hablar de ingenieros mecánicos, si vamos a hablar de sus empresas de construcción, el tema es muy delicado, porque si nosotros hacemos memoria, hasta donde me llega a mí mi escaso conocimiento, yo veo históricamente a constructores o constructoras muy exitosas, muy grandes, que han contribuido al desarrollo del país. Y si entro a la reflexión en detalle de quién se trata y qué fue lo que ha construido, me encuentro a personas muy vinculadas a instituciones como son las universidades católicas, que hicieron su emporio construyendo fábricas, construyendo naves industriales, construyendo edificaciones del sector privado. Y conozco otras que han hecho su fortuna con la obra pública y que han tenido vicisitudes en el cobro o en la asignación de presupuesto, de tal suerte que tan traído y llevado ese tema obligó a nuestras autoridades a generar mecanismos que estuvieran a prueba de balas, que hubiera manera de vigilar la contratación de la obra pública por medio de concursos, la asignación de presupuesto y la vigilancia de su erogación conforme avance de obra, y la transparencia del manejo de los recursos a través de la creación de instituciones o de mecanismos como la plataforma para licitaciones públicas, en donde podías encontrar cada uno de los contratos que fueron asignados. Y si te faltaba algún dato, lo requerías al INAI, al Instituto Nacional de Acceso a la Información, y conseguías y obtenías la manera de tener quien revisara eso. Y de ahí surgieron organismos que usan el

0: mandato público para monitorear el desempeño de la nación, como el Instituto Mexicano de Competitividad, como el Think Tank de México Evalúa, como luego de periodistas salió el Mexicanos contra la Corrupción. Entonces, son investigadores, ya sea periodísticos o económicos, que ayudaron a la transparencia. Aunque son cuenta financiera, terminan integrándose al PIB por el gasto de las familias. En cambio, los otros 70 mil millones de dólares que se manejan bajo narcotráfico no entran a la contabilización del PIB. Posiblemente no quedan registradas porque viajan en maletas de efectivo, no quedan registradas como maletas de dinero. Y pues no es tan fácil contrabandear mercancía y no es tan fácil contrabandear maletas de dinero. Requieres que la autoridad que vigila esos movimientos esté apoyándote.
1: Coludida, sí.
0: Pues sí, y entonces deja rastro, pero deja un rastro que no ha de ser tan fácil de comprobar. Pero entonces tienes tú que el sistema americano de justicia se basa en juzgados en vivo y juramento ante la Biblia de decir la verdad. Y si tú quieres, no ante la Biblia, ante el jurado. Y en la promesa de decir la verdad, por un lado, tiene un peso espiritual importante, y por otro, donde te pesquen una mentira, se te duplica la sentencia.
1: Ah, ya.
0: Se te exponencia la sentencia.
1: A eso viene
0: Entonces,
1: bien armado, ¿no? Viene bien armado el caso que presentó Estados Unidos bajo ese sistema que dices.
0: sí, entonces aquí cuando nosotros decimos, preséntame pruebas, las pruebas son esas declaraciones. Puede ser que haya algún documento, puede ser que haya una grabación en un teléfono, puede ser que haya correos, puede ser que haya mensajes en los WhatsApps, puede ser que haya complementos de evidencias de los decires por los detenidos. Como se sabe, recién enviaron a 94 delincuentes que estaban detenidos por este tema. Entonces, cuando estas personas hablan, pues el jurado los toma en cuenta, porque saben que es de vida o muerte decir la verdad. Se pueden exponer a la pena de muerte.
1: Sí, es un riesgo palpable, pero yo creo que parte, mi querido Carlos, como lo has comentado, de esa consecuencia que tiene el no decir la verdad, porque la ley allá sí se respeta y esta parte es el quid del asunto que no hay en México. En México no hay problema si no respetas la ley, porque pues una lanita ya la libraste y ese es un defecto que nos ha perseguido y bueno, lo sigue haciendo hasta la fecha y nuestro país está en una crisis tremendo. Y en este sentido, yo veía aquí esta ambigüedad del caso de este señor Rocha versus el caso del señor García Luna, cómo se le persiguió, cómo se le reclamaba su falta al señor García Luna y al presidente, ay, no me acuerdo cuál era, Calderón creo que era, que no, que era terrible, que cómo él no tenía esa información, pero al final el señor García Luna ha sido juzgado y está en prisión en Estados Unidos, si no me equivoco, y ahora en el caso del señor Rocha, pues hay un contraste, ¿verdad? Hay una protección, hay una queremos pruebas. ¿Por qué no se hacía eso con el señor García Luna? ¿Porque era del equipo contrario? Entonces el equipo contrario.

0: contrario no merece el respeto a la ley.
1: Lo podemos exagerar al grado máximo.
0: Sí.
2: A ver, Jorge. Sí. Es importante establecer lo que está pasando ahorita con el Ayuso, habla de Hernán Cortés, y nuestra presidenta también habla de Hernán Cortés. Lo que pasa con Hernán Cortés es que cuando llega a México y Moctezuma, la tiranía que estaba en ese momento en el gobierno, le manda regalos, así muy bonitos regalos de oro y todo eso. Eso, en vez de espantarlo, porque decía Moctezuma, no quiero que vengas acá, te mando estos regalos para que no vengas, pues le despierta la codicia ver esos monitos de oro y esas alhajas y esas estupendas obras de artesanía. Y eso le despierta más aún la codicia a Cortés para seguir. ¿En qué se basa esto? En que pues también hizo eso, el que no conoce la historia, pues es el gobierno de México, porque agarra y manda a 92 señores que sirven para Estados Unidos como testigos de todo lo que ocurrió, tal que la denuncia que presenta Estados Unidos está perfectamente descrita de todo lo que ocurrió en cuanto a todos los movimientos de corrupción en el gobierno de Sinaloa, de cómo se interpusieron en las elecciones, de cómo cohibieron a la sociedad, todos los elementos ahí demostrados, como dice bajo estricta palabra de decir la verdad.
0: Oye, vamos a un comercial.

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1: Estamos de regreso, amigos. Esto es Mesa Redonda con Jorge Arias, aterrizando la polémica. Amigos, estamos de regreso. Estamos conversando con Carlos Altman y Rodrigo Quesada. Mi querido Carlitos, nos decías.
2: Sí, escuché la plática de esta Díaz Ayuso, que era la presidenta de la Comunidad de Madrid, como si fuera nuestra regente aquí o nuestra gobernadora de la ciudad. Y empezó su plática diciendo, del socialismo sí se sale, sí es posible salir. Y la plática versó sobre la defensa de la libertad y el respeto a la persona, y cómo el socialismo tiende a generar una dependencia, a generar pobreza y a someter a la población a los designios de los gobernantes. Y enfatizó vehementemente la identidad de la persona como individuo, la necesidad de respetarlo para que pueda desenvolverse. Lo dijo de mil maneras, le interrumpieron varias veces con aplausos y sobre eso versó su plática. Vi también en estos días otra plática en el Foro de Responsabilidad Social, en donde un funcionario que había sido miembro de la embajada en Estados Unidos con el libre comercio, luego fue oficial mayor de Hacienda, luego pasó a Cemex y fue director de Relaciones Gubernamentales y ahora trabaja en Walmart. Un personaje que hizo un libro que se llama Silos, Celos y Círculos de Poder. Y explica que es una de nuestras debilidades conductuales, porque normalmente en las empresas nos dividimos, cada departamento trata de ser muy exitoso en lo que le toca hacer para colgarse medallas, y generalmente tienen éxito esos departamentos, pero no están coordinados. Y después de sumar resultados producto de los celos entre un departamento y otro, de los hilos aislados, pues luego viene el colapso de la empresa, porque unos se endeudaron demasiado, otros no consideraron riesgos, servicio al cliente, lo que tú quieras, pero se debe al hecho de trabajar en silos y trabajar con celos. Y la última parte, los de círculos de poder, dice que, o círculos de confianza, dice que uno anda tratando de escalar las organizaciones en busca de poder entrar al círculo del poder. Dice, pero es como cuando vas pelando una cebolla, que vas encontrando más y más nuevos círculos, y que incluso en el círculo superior también hay un círculo de poder, que son los que dominan, son los que también generan celos, son los que también generan silos, y te encuentras que ese mecanismo de envidia no te lleva a ninguna parte. Magnífica plática, la verdad, un tipo que lleva una carrera, una trayectoria larga, y que te explica las necesidades de colaborar

0: Como era lo que explicábamos en el espacio anterior acerca de los organismos independientes que ayudaban a ser vasos comunicantes de lo que estaba sucediendo, para que todos estuviéramos informados y no hubiera esos hilos ni esos espacios de poder anónimos y secretos, que es lo que parece que hubiera logrado ahora el régimen actual, de tratar de aislarse y tener sus círculos de poder en donde vas penetrando y te vas encontrando culpables uno tras otro. Entonces, creemos que esos organismos que fueron generados por la demanda de la sociedad civil y por la alternancia democrática tienen que restablecerse. Pero además hay que confiar. Hoy estoy viendo yo el desempeño de un buen amigo que dirige la organización México SOS, y justamente se está dirigiendo en estos días a Culiacán hasta a establecer una mesa de seguridad como las que ha establecido en Ciudad Juárez, en Torreón, en Michoacán, Tamaulipas, y han sido muy exitosas. ¿Recuerdas tú cómo es el mecanismo de esas mesas de seguridad? La
1: No, no
0: verdad es
1: recuerdo.
0: una, cuando intervinieron, que por cierto uno de ellos fue el autor del libro, este Javier Treviño, cuando le tocó ser secretario de gobierno allá en Monterrey, era la época en los estallamientos de incendios en los casinos, y tenían un problemón de seguridad y gracias a la intervención de personas como él y de organizaciones que tienen bien estructurada la manera de hacer que la policía coopere con la sociedad civil, que ha tenido éxito. Lo que supimos de control de la delincuencia en Michoacán, te acuerdas, Limoneros, y que actuó la Guardia Nacional, la Fiscalía, también fue por intervención de ellos. Son personas que le invierten, consiguen quien invierta en mantener las mesas de negociación, mesas de seguridad, y que en caso de que requiera de un proyecto específico, una tarea específica, se forma una comisión que trabaja en la parte operativa de esas mesas de seguridad. Pero en general son mesas de acuerdos para ver que los funcionarios públicos hagan su trabajo.
1: Okay.
0: La verdad es que sí es importante que personas de la sociedad civil exijan a las autoridades. Ahora, ya te imaginarás el riesgo que corren, pero pues son gente muy buena, de buen corazón, que está dispuesta a comprometer sus recursos y su persona en mejorar la ciudad de donde viven.
1: Y se confronta directamente con la delincuencia organizada, de ahí su riesgo de este proyecto, ¿no es así, mi estimado Carlos?
0: Claro, las mesas de seguridad son confidenciales, pero los funcionarios públicos que asisten están comprometidos.
1: Sí.
2: De hecho, el mecanismo es que unos se vigilan a los otros. O sea, no actúa una sola institución para resolver el crimen, sino entran hasta incluso pobladores registrados, abogados, profesionales, que velan para que las averiguaciones previas se lleven a cabo hasta el final y haya una pesquisa dentro del Estado de Derecho todo el tiempo. Y en sí, en estos días hubo una presentación otra vez del Plan México de los cómos. Y le está ofreciendo la presidenta con los ojos un poco desviados ante tanta inseguridad, una especie de soluciones para todos los empresarios, para que tengan esa confianza, esa, digamos, seguridad jurídica y seguridad en el financiamiento, poniendo herramientas como una ventanilla única de inversiones, una aprobación de fast track para los 81 proyectos de energía.

0: tecnología que se van a ubicar ahí, más que nada el esfuerzo financiero en estos tiempos, la digitalización y simplificación de todos los trámites, que es lo que también reclamaba Trump a México, que pues, un exportador estadounidense se metía con todo ese tipo de aranceles y le impedían todo eso, llevar a cabo su exportación, porque se le presentaba un gobierno mexicano que agarraba y usaba el paso a paso gallina para realizar su exportación de forma lo más rápido posible y al menor costo. Y esa situación que ahora lo estamos viendo en el caso de Rocha Moya, que está utilizando México, denme pruebas, imponiendo el paso a paso gallina, cuando no lo usó con los 92 que envió, pues esa situación es la que es contradictoria ante una presidenta que se ve esquizofrénica. Entonces, todos estos elementos de lo que es estas herramientas para destrabar la falta de inversión y la falta de confianza ahorita en el gobierno mexicano, aunado con esas medidas de seguridad que son necesarias. Me acuerdo que Fox utilizaba ese operativo Enjambre para precisamente controlar la inseguridad. Es el único que lo ha logrado. La inseguridad en el gobierno de Fox era mínima y todos lo vemos por los resultados. O sea, lo que son los resultados son los que hablan. Y eso es lo que podría ser un detonante ya para convertir a Sinaloa finalmente en un esquema donde las mesas de seguridad que dice Carlos se puedan distribuir en todo lo largo del estado, en todos los municipios, porque se van enlazando unas con otras y se empiezan a conocer de alguna manera los ADN de todas las víctimas y poder conocer dónde están las desapariciones, dónde están los desaparecidos, en fin, todo un esquema que se tiene que llevar a cabo y que se ha tardado ya el gobierno. Ya tardó casi un medio año ahorita en la implementación del Plan México. Apenas está desapolvándolo al verse ya acorralado efectivamente lo que decías tú, Jorge, al principio de lo que estamos platicando, de la amenaza del déficit que va a aumentar. Ya los estudiosos del caso ya están diciendo que vamos a irnos a 5.1, 5.3% del PIB en el déficit y otros elementos, ¿no? Entonces, todo eso se va complicando junto con la amenaza de Trump de intervenir si no hay una respuesta del gobierno mexicano por medio de, no sé, del Tratado de Libre Comercio, por medio de, tiene muchas formas de aplicar sanciones a México. Entonces, todo eso está dentro del juego, dentro de un caldo que está rebosante, mi querido Carlos.
1: Sí,
0: ¿Tú cómo
1: pero
0: ves?
1: eso me da mi pie para pensar en el efecto contrario, en el efecto del teatro o de la simulación que pudiera estar pensando los propagandistas del régimen. Porque, tal como tú lo dices, nos estamos enfrentando a la amenaza de la renovación del Tratado de Libre Comercio junto con los aranceles y el impuesto a las remesas, más la acusación a los vinculados con el crimen organizado, pero al mismo tiempo con un régimen que heredó el desmantelamiento del Poder Judicial, lo cual no nos da nada de seguridad, los permisos que le dieron a la Unidad de Inteligencia Financiera de bloquearte tus cuentas. Entonces, esas inseguridades que han creado y el endeudamiento grande al que nos estamos incurriendo, puede ser que nos lleven a un desastre. Entonces, el confrontarse con los americanos para asignarles culpabilidad puede ser parte del teatro, en donde dicen, ya ven, el desastre de que tuvimos una devaluación, o tuvimos una falta de inversión y la deuda creció tanto que nos quitaron la calificación y por culpa de ellos se devaluó, entonces ahora la inflación es culpa de ellos y todo el desastre económico es culpa de ellos y arriba la soberanía y la misma cantaleta de no

0: estoy teniendo que bajar tus pensiones porque ellos nos afectaron. Y entonces, llevarnos al desastre para decir, ya ven, los americanos son la peste y nosotros somos los que los estamos salvando y viva la soberanía. Y ese teatrito está en riesgo de acontecer y lo deben de tener previsto de cómo manejarlo por tantas amenazas que tienen encima.
1: Oye, oye,
0: Entonces, sí,
1: Carlos,
0: dime.
1: una pregunta. Ahí no sé, hay un tema de candidez que yo creo que ya se agotó. Veo mucha, mucha molestia en la calle. No sé, siento que la gente ya no es. Esa persona que confiaba en un López Obrador, que se veía buenín, que saludaba a todos, que hablaba leperadas, que hablaba como ellos, que un López Obrador borrachín, que a veces salía en el restaurante borrachín y que todos decían, ah, mira, como yo, un borrachín también. Ya se volvió, López Obrador ya se convirtió en su hijo, el famoso Andy, este señor que pues ha sido tremendo, ¿verdad? Terrible, acusado por Estados Unidos, huye, etcétera. Y en este escenario, yo quisiera que en 2 minutitos que nos quedan, en un minutito que nos queda, ¿hay consecuencias posibles de un Trump contra un Claudia, contra Rocha, contra AMLO, haya una consecuencia de agotamiento social? Nos quedan 40 segundos.
0: Considera tú los estratos poblacionales y ahí está la respuesta. La verdad son muchos los que se ven beneficiados de becas, de pensiones y pues como está tan pobre la sociedad, no crece el progreso, el que te den una dádiva te hace fiel.
1: Todavía no hay ese agote. Mi querido Rodrigo, 10 segunditos.
2: No, no, es lo mismo. Están manipulando a la gente. Es parte de la narrativa y de la forma de trabajar de los socialistas. Pero se les va a acabar ya.
1: Perfecto. Amigos, con esto nos quedamos. Pues nos estamos escuchando la próxima semana. Pásenla bien.
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1: ¿Qué tal? Muy buenos días. Ya le he contado varias veces que yo soy un sujeto que le va al Real Madrid, ¿no? Soy una persona que le va a los Pumas de la Universidad Nacional. La octava es absolutamente inevitable y le voy al Real Madrid. Bueno, hace unos minutos, le digo esto porque estoy sorprendido de lo que estoy leyendo. Hace unos minutos se confirmó que dos futbolistas del Real Madrid se agarraron a golpes en el entrenamiento. Y que uno de ellos fue al hospital porque tuvieron que suturar. Y digo, ya desde el día de ayer se hablaba de que se habían enfrascado Aurélien Tchouaméni, futbolista francés, con Federico Valverde, futbolista uruguayo. Ambos mundialistas, serán mundialistas de sus respectivas selecciones. Y al parecer hubo un encontronazo fuerte al borde de que va a haber una emergencia, una reunión de emergencia de Florentino Pérez, pero digo, yo lo voy a comentar porque me parece una cuestión surrealista. Es absolutamente surrealista todo lo que está sucediendo en este equipo de Real Madrid. Es un vestuario absolutamente roto, con futbolistas que se creen mejores de lo que son y que aparentemente tampoco se llevan bien. Se libraron de Carlo Ancelotti después de todo lo que les dio. Llegó Xavi Alonso y se deshicieron de él a los 6 meses. Y ahora Álvaro Arbeloa también está en la cuerda floja. Se perdieron todos los títulos. Y ayer vimos a un Paris Saint-Germain que es el mejor equipo de Europa después de que salió Kylian Mbappé. ¿Qué está pasando ahí dentro? ¿Quién sabe? ¿Quién sabe qué esté pasando ahí dentro? Pero es claro que las cosas no están nada bien y que se está desmoronando todo a pedazos. ¿De qué discutirán? ¿Quién sabe? Pero esto no lo va a arreglar ni Mourinho, ni quien usted quiera traer de entrenador. Esto lo tienen que arreglar de arriba. Porque no puede ser que tú tengas 4 o 5 futbolistas indiscutibles que no puedas mover nunca y que en el momento en el que los mandas al banquillo lloran porque no jugaron. Bellingham, Tchouaméni, Valverde, Vinicius y Mbappé. Ahí están sus 5. Más los otros que también juegan por predisposición porque tampoco hay más. Entonces es una situación crítica. Que hayan llegado a los golpes me parece algo lamentable. Ya veremos qué sucede en las próximas semanas si se toman decisiones. Pero es un equipo y un club absolutamente a la deriva. Y quería comentarlo para introducir esta mañana. Ya sabe que últimamente me gusta introducir de formas distintas este programa. Son las 8:04, tiempo del centro del país. Muchas gracias a Jorge Villegas en la producción. Mi nombre es Marco Adrián Macías y arrancamos esto que es Reporte Anáhuac.
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1: Hoy, México y Colombia en la mira. Trump endurece la estrategia nacional antidrogas. Y vendrán más. Estados Unidos advierte nuevas acusaciones contra políticos mexicanos. La Marina asegura 63 bultos de cocaína en el Pacífico. En el apartado internacional rastrean ruta de pareja fallecida por antivirus en un crucero. Luto en los medios, fallece Ted Turner, el visionario que inventó las noticias de 24 horas. Brasil blinda sus minerales, aprueban ley estratégica para control de tierras raras. Todo eso y mucho más aquí en Reporte Anáhuac.
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1: ¿Cómo amanecimos hoy? Es a 17 grados acá en Huixquilucan, en el Estado de México. Pronóstico de cielos soleados, ráfagas de viento de hasta 8 kilómetros por hora. En el resto del estado...
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0: En su gustada sección, ¿qué pasó en un día como hoy? 1824, Beethoven estrena la Novena Sinfonía en Viena, Austria. En 1881, Dardo Rocha, fundador y gobernador de la ciudad de La Plata, ordena mediante decreto la construcción del Observatorio Astronómico de La Plata. En 1907 se funda el Teatro Scala en Pakistán, aumentando la tensión existente entre ambos países que son potencias nucleares. También se conmemora el Día Mundial de los Huérfanos del SIDA y el Día Mundial de la Contraseña. Por favor, que su contraseña no sea 1, 2, 3, 4, 5, 6, 7, 8, 9. Mejor busque contraseñas seguras para que no vulneren su información y sus datos. Y sobre todo para que no le roben el internet, porque si no ya sabe qué es lo que pasa en este tipo de circunstancias. Vamos a la información nacional.
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0: Hubo gente que se ofendió por mi comentario de la contraseña. Pido una disculpa atenta a quienes se hayan sentido identificados con mi comentario. Pido una disculpa amplia. No voy a decir nombres para no quemar gente, pero pido disculpas por haber expresado ese comentario que ofendió a la comunidad. En fin, vamos a arrancar ahora sí con la información nacional. Y es que la administración de Donald Trump ha oficializado la Estrategia Nacional de Control de Drogas de 2026. Un documento de casi 200 páginas que coloca a México y Colombia como los objetivos prioritarios de la política exterior estadounidense. Este endurecimiento en la postura de Washington existe resultados medibles y tangibles contra el narcotráfico, con un enfoque agresivo hacia el combate al fentanilo y las estructuras de los cárteles. En el caso de México, el documento lo identifica como el principal centro de producción y tránsito de drogas sintéticas. La Casa Blanca ha sido clara en sus exigencias, y es que se requiere un inmediato incremento en la detención de líderes criminales, un aumento en las extradiciones y una vigilancia más estricta en puertos, aduanas y fronteras. Según la estrategia, la cooperación bilateral en seguridad dependerá ahora de los resultados que puedan ser auditados por Washington, utilizando mecanismos financieros y de inteligencia para presionar al gobierno mexicano. Uno de los puntos más polémicos de esta nueva estrategia es que el gobierno de Trump ahora otorga a los cárteles mexicanos el tratamiento de organizaciones terroristas y amenazas a la seguridad nacional. El documento sostiene que grupos como el Cártel de Sinaloa y el Cártel Jalisco Nueva Generación son redes transnacionales capaces de desestabilizar

Considera que los esfuerzos de sus socios regionales no son lo suficientemente contundentes, esto muy en la línea de las amenazas que han soltado desde nuestro país vecino. Por supuesto que desde acá estaremos atentos a cómo se desarrolla esta información. Siguiendo en la misma línea informativa, el fiscal general interino de los Estados Unidos, Todd Blank, lanzó una dura advertencia para la clase política mexicana vinculada con el crimen organizado. En una entrevista reciente, el funcionario aseguró que tras las imputaciones realizadas la semana pasada contra 10 funcionarios y exfuncionarios, entre ellos el gobernador con licencia de Sinaloa, Rubén Rocha Moya, vendrán más acusaciones de este tipo. Blank, quien asumió el cargo tras la destitución de Pam Bondi, detalló que el Departamento de Justicia no bajará la guardia. Explicó que la presencia de líderes de alto perfil en prisiones estadounidenses como Ismael El Mayo Zambada, Joaquín y Ovidio Guzmán abre la puerta a procesos de cooperación. Según el fiscal, estas declaraciones podrían derivar en investigaciones adicionales sobre contra figuras del ámbito político público que facilitan las operaciones de los cárteles. Pese al tono de advertencia, el fiscal interino calificó la relación actual con el gobierno de México como muy positiva. Destacó que el liderazgo mexicano reconoce que la estabilidad de los lazos bilaterales depende directamente de la cooperación en temas críticos como la migración y el combate al tráfico de fentanilo. El objetivo de Washington, según Blank, es terminar con la sensación de impunidad que gozaban estos líderes en sus territorios. Queremos que teman que si son detenidos acabarán en Chicago, Nueva York o San Diego, sentenció, refiriéndose a la capacidad del gobierno estadounidense para lograr arrestos y extradiciones. Finalmente, al ser cuestionado sobre la posibilidad de enviar tropas federales de Estados Unidos a territorio mexicano para combatir directamente a los grupos criminales, el fiscal se mostró cauteloso, detener el flujo de drogas y que el camino sigue siendo el trabajo conjunto. Esa es la historia referente a los políticos mexicanos que empiezan a tener algunos nervios porque ya los están buscando desde Estados Unidos. Vamos con más. Y hay que entregar resultados como sea, y la Secretaría de Marina informó sobre el aseguramiento de 63 bultos de cocaína, esto tras ejecutar 3 operativos distintos en aguas del Océano Pacífico, acciones que permitieron además la detención de 3 personas y el rescate de 11 más. En una primera intervención realizada al suroeste de Acapulco, Guerrero, elementos navales localizaron 22 bultos flotando en el mar. A escasos kilómetros del punto de hallazgo, la patrulla oceánica rescató a 11 personas en calidad de náufragos. Tras una valoración médica que confirmó su buen estado de salud, fueron trasladadas al puerto de Manzanillo, Colima, donde quedaron a disposición de las autoridades migratorias. Un segundo aseguramiento tuvo lugar precisamente en el puerto de Manzanillo. Durante la inspección de un buque portacontenedores a su arribo se localizaron 7 bultos con cocaína. En este evento, 3 hombres de nacionalidad extranjera que viajaban de forma clandestina como polizontes fueron detenidos y entregados a la Fiscalía General de la República. Finalmente, en un tercer despliegue a 435 kilómetros de la costa de Acapulco, unidades de superficie de la Armada de México recuperaron otros 34 bultos de carga ilícita, los cuales fueron trasladados al puerto de Huatulco durante la presente administración. La dependencia subrayó que estas acciones forman parte de la vigilancia permanente para inhibir la capacidad operativa y financiera de los grupos delictivos en aguas nacionales. Eso en cuestión de manejo de drogas, en manejo del tema del narcotráfico, que como ya le decía, Estados Unidos está muy preocupado, hay que entregar resultados como sea y por supuesto que el gobierno de México intente hacer lo posible porque se visibilicen este tipo.

0: para saludarlos durante 4 minutos. La mandataria federal destacó en sus redes sociales que la música y los valores de paz e inclusión son los puntos que unen a México con Corea del Sur, resaltando la sencillez de los artistas al interactuar con su audiencia. De acuerdo con cifras proporcionadas por la jefatura de gobierno, cerca de 50.000 personas llenaron el Zócalo capitalino para presenciar este encuentro, el cual se dio en el marco de una reunión privada entre el grupo y la titular del Ejecutivo. Durante el saludo, la presidenta Sheinbaum expresó ante la multitud que ya ha extendido una invitación formal a la banda para que regresen al país el próximo año. Esta visita marca la cuarta ocasión que la banda de K-pop pisa el territorio nacional, esta vez como parte de su gira internacional World Tour Arirang, con la cual ofrecerán 3 conciertos en este país este fin de semana. El gabinete de seguridad y las autoridades capitalinas reportaron que la euforia se mantuvo en un entorno de paz mientras los seguidores coreaban las canciones que han consolidado a BTS como un fenómeno global desde su debut en el año 2013. Si usted tenía duda de lo mucho que quieren a estos hombres en este país, de la cantidad extraordinaria de ARMYs, que es como se le denomina al fandom de este grupo BTS, a mí me parece una cosa tremenda la cantidad de gente que convocan. Hay gente criticando que se hayan reunido con la presidenta. Yo creo que hay cosas más importantes que criticar que estarse centrando en cuestiones así. Esa es mi sincera opinión. Yo creo que Sheinbaum es muy fan de BTS y ella los quería conocer y quería platicar con ellos. Niéguenme que cualquiera de las ARMYs habría tomado esa oportunidad sin dudarlo de reunirse con sus ídolos. Y Sheinbaum no la ve, estaba muy feliz en ese balcón saludando a los integrantes de BTS, hablando por supuesto ella en español y ellos en coreano, no se entendían muy bien, pero lo importante es que al final se dieron el puño y dijeron: oye, somos amigos, vengan otra vez. Y ellos dijeron: va, va, y ya dijeron que sí. Pero bueno, no, está bien siempre que la gente pueda emocionarse por una cuestión. Llegar a extremos de fanatismo, ahí sí ya no está bien. El merch se agotó, hubo gente comprando cuestiones de reventa, eso me parece lamentable. Pero bueno, así las cosas, para que no se queden con la duda de cuál era mi comentario sobre esta cuestión de BTS. Regresando del corte, tenemos más información nacional y por supuesto el reporte internacional. No se vaya, vamos y volvemos.
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1: Estamos de regreso. No voy a, no soy mucho de frases, pero le voy a regalar una para que se encontente su mañana. Quien tolera el desorden para evitar la guerra, primero tiene el desorden y después la guerra. Es una frase de El Príncipe, de Nicolás Maquiavelo, por si le es de utilidad en algo en la vida. Se la dejo hoy, para, se la regalo hoy, estando generoso y quise regalar una frase. Pero bueno, ahora sí ya en temas informativos nacionales, el panorama judicial para los funcionarios sinaloenses señalados por Estados Unidos ha tomado un nuevo giro. Gerardo Mérida Sánchez, general de división en retiro y exsecretario de Seguridad Pública de Sinaloa, obtuvo ayer miércoles un amparo por parte del juzgado tercero de distrito en el estado de Michoacán. Esta medida tiene como objetivo primordial evitar su detención y posterior extradición hacia la Unión Americana. La resolución emitida por el juez Rafael Linares Rivera suspende de plano y de oficio cualquier acto tendiente a ejecutar una orden de detención provisional o aseguramiento con fines de extradición solicitada por una corte de Nueva York. El fallo establece que Mérida Sánchez no podrá ser entregado a ningún estado extranjero hasta que se dicte una sentencia definitiva en este juicio de garantías. No obstante, el blindaje judicial no es absoluto. El juez determinó que el exfuncionario deberá permanecer a disposición de dicho órgano jurisdiccional en lo que respecta únicamente a su libertad personal. Asimismo, se ha fijado el próximo 1 de junio como fecha oficial para realizar la audiencia constitucional donde se revisará el fondo del caso. Es importante recordar que esta batalla legal es consecuencia de los señalamientos realizados por el gobierno de Estados Unidos el pasado 29 de abril. En dicha fecha, el Departamento de Justicia vinculó formalmente a diversos funcionarios y exfuncionarios de Sinaloa con el cártel de Sinaloa, incluyendo en la lista al gobernador con licencia Rubén Rocha Moya y al propio Gerardo Mérida Sánchez. Por ahora, las autoridades responsables han sido requeridas para rendir sus informes electrónicos bajo advertencia de multas en caso de omisión. Sigue habiendo muchísimas dudas sobre esta situación, sobre lo que va a suceder, sobre si vamos a tener un debido proceso o no. Y aquí seguimos cuestionándonos qué demonios fue lo que sucedió y qué es lo que no nos están contando. Porque tenemos una pieza de la información, pero nos sigue faltando datos. Vamos ahora sí a la información internacional.
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1: 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Las autoridades sanitarias de Argentina informaron sobre los avances en la reconstrucción del itinerario de la pareja de neerlandeses que falleció a causa de un brote de antivirus a bordo del crucero MV Ondius. De acuerdo con el reporte oficial, antes de embarcar, los ciudadanos recorrieron diversas zonas de Chile, Uruguay y Argentina, lugares donde se ha registrado la presencia de la cepa Andes.

La situación ha escalado en las últimas horas, pues ayer fueron evacuadas 3 personas presuntamente infectadas del crucero, el cual permanece inmovilizado frente a las costas de Cabo Verde. Los pacientes fueron trasladados a los Países Bajos para recibir atención especializada luego de que expertos confirmaran que el brote corresponde a la cepa Andes, la única variante del virus con evidencia científica de transmisión entre humanos. El Ministerio de Salud argentino detalló que la pareja ingresó al país el pasado 27 de noviembre y durante varios meses realizó un recorrido por vía terrestre que incluyó cruces constantes entre Argentina, Chile y Uruguay hasta su embarque el 1 de abril. Aunque la incubación parece que están tomando las precauciones necesarias o lo que se puede tomar de precauciones, porque esta pareja estuvo un buen rato paseando, no sabemos a cuántas personas contagió realmente, por mucho que se puedan aislar ciertos casos, pero claro, es una enfermedad que empieza a llamar la atención de los médicos y del panorama internacional, así que por supuesto que aquí estaremos muy al pendiente de qué es lo que sucede con esta situación. El mundo de los medios de comunicación y la cultura estadounidense despiden a uno de sus titanes más influyentes. Hablamos de Ted Turner, el magnate que transformó la industria de la televisión por cable y creó el ciclo de noticias de 24 horas con la fundación de CNN. Él falleció ayer miércoles en su casa de cerca de Tallahassee, Florida, a los 87 años de edad. La noticia fue confirmada por el portavoz de la familia, Philip Evans. Turner, quien en 2018 anunció que padecía demencia por cuerpos de Lewy, dejó una marca imborrable en la historia contemporánea. Su creación emblemática en 1980, la Cable News Network.

Hizo con el medio ambiente al convertirse en uno de los mayores terratenientes de Estados Unidos para designar sus tierras como reservas naturales. Ted Turner será recordado no solo como un empresario arriesgado que estuvo a punto de la quiebra en múltiples ocasiones antes de multiplicar su fortuna, sino como un aventurero que, en sus propias palabras, intentó establecer un récord histórico de logros en una sola vida. Su legado permanece en cada pantalla que transmite información en tiempo real en cualquier rincón del planeta. Descanse en paz el señor Ted Turner. La Cámara de Diputados de Brasil dio un paso estratégico fundamental al aprobar un proyecto de ley que amplía los poderes del Ejecutivo sobre las denominadas tierras raras. Esta legislación busca ofrecer incentivos al sector privado para la explotación de estos recursos en un país que posee las segundas mayores reservas mundiales de estos minerales, situándose solo por detrás de China. La aprobación de este marco legal ocurre en un momento de alta relevancia diplomática, pues coincide con la reunión que mantienen hoy jueves el presidente brasileño Luis Inácio Lula da Silva y su homólogo estadounidense Donald Trump en la Casa Blanca. Se espera que la seguridad de las cadenas de suministro de estos 17 elementos sea uno de los puntos centrales de la agenda bilateral. Las tierras raras son consideradas insumos estratégicos de primer orden, ya que son indispensables para la fabricación de motores eléctricos, turbinas eólicas y tecnología militar avanzada. Aunque Brasil cuenta con abundantes reservas, el proceso de separación y refinamiento es sumamente complejo y actualmente está dominada por empresas chinas, un monopolio que Estados Unidos

inmediato de los precios del petróleo. Ayer el crudo Brent perdió casi un 8%, situándose en los $101, mientras que el West Texas Intermediate cayó más del 7% para cerrar cerca de los $95. Analistas señalan que estas cifras reflejan una inmensa esperanza global por una tregua duradera. En el plano diplomático, la atención se traslada hoy al Vaticano. El secretario de Estado, Marco Rubio, llega a Roma para encauzar la reunión con el Papa León XIV tras los nuevos ataques verbales de Trump. El mandatario insistió que, le guste o no al pontífice, no permitirá que Irán posea armas nucleares, acusando nuevamente a la Santa Sede de ser permisiva en este tema. Pues, ¿qué va a hacer el Vaticano si Irán tiene armas nucleares? ¿Lo van a amenazar? Pues no, el Vaticano no tiene ni voz ni voto. Mientras las

0: intentaba romper el bloqueo en la zona. Finalmente, potencias como Francia y China han reurgido a la reapertura inmediata del Estrecho de Hormuz. El presidente Emmanuel Macron confirmó conversaciones con su homólogo iraní para establecer una misión internacional que garantice el tránsito seguro, mientras que Irán busca el apoyo de Pekín para establecer un nuevo marco regional de posguerra. Sigue avanzando la cuestión allá en Irán. Rubio ya llegó al Vaticano, por cierto, si tenía curiosidad. Marco Rubio ya llegó a intentar aliviar estas tensiones al Vaticano, dijo que lo van a escuchar, y entre los temas aparentemente va a estar el tema de Cuba, del señor Marco Rubio, que por cierto el otro día sostuvo la conferencia de prensa. No estuvo Caroline Leavitt y le tocó a él contestar las preguntas, y fue una cosa, a ver, yo sé que hay gente que se molesta, pero a mí me causó muchísima gracia porque la gente se reía mucho y decía, la verdad nunca he hecho esto, ¿por qué hablan tanto? A ver, tú no, allá, nunca he hecho esto, perdón, me causó mucha gracia. Ve el video, eso es un recopilatorio que me salió en internet, dura como un minuto de Marco Rubio instruyendo a quién iba a responder las preguntas, me causó bastante gracia, disculpe que me ría en momentos que quizá no debería reírme. Vamos con más. En Bolivia, una jornada de intensas protestas sociales escaló a niveles críticos en la detención de al menos 13 personas tras la irrupción violenta de la sede del Ministerio del Trabajo en la ciudad de La Paz. Un grupo de dirigentes obreros del sector fabril tomó las oficinas gubernamentales y presuntamente retuvo contra su voluntad a los funcionarios públicos que se encontraban en el interior. La intervención de la policía antimotines ocurrió durante la tarde, cuando los efectivos ingresaron al edificio para desalojar a los manifestantes, quienes habrían colgado banderolas sindicales desde las ventanas del recinto. El coronel Henry Pinto informó que el grupo, compuesto por 12 hombres y una mujer, fue detenido bajo acusaciones de privar de la libertad al personal estatal. El propio ministro del Trabajo, Edgar Morales, tuvo que ser evacuado y relató que los manifestantes actuaron con violencia, impidiendo la salida de los empleados, especialmente de las mujeres. Estos hechos se enmarcan en la huelga por tiempo indefinido convocada por la Central Obrera Boliviana contra la administración del presidente Rodrigo Paz. Los sindicatos exigen un incremento del 20% al salario mínimo y mejoras en las pensiones para hacer frente a la crisis económica que atraviesa el país, considerada la más grave en 4 décadas, con una inflación que alcanzó el 14% al cierre de abril. Por su parte, el vocero de la presidencia, José Luis Gálvez, condenó los hechos, calificándolos como un sicariato sindical, y confirmó que el Ministerio del Trabajo interpondrá las denuncias penales correspondientes. Horas antes de la toma del edificio, las calles del centro de La Paz fueron escenario de enfrentamientos, donde la policía dispersó a marchas de obreros y maestros con el uso de gases lacrimógenos. Por si se pregunta si en otros lados del mundo, insisto, siempre digo lo mismo, tienen sus problemas y tienen sus crisis políticas como acá pensamos que las tenemos, la respuesta es sí. Y Bolivia es uno de tantos ejemplos. Ojalá que algún día puedan encontrar el consenso entre todas las partes. Vamos a hacer una pausa, pero no se vaya. Regresando tenemos a Sofía Redondo en Arte, Cultura y Espectáculos, y también a Ortegón en Los Deportes. Vamos y volvemos.
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9: Ocho con 40 minutos, tiempo del centro del país, y vamos con Sofía Redondo en Arte, Cultura y Espectáculos.
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9: Sofía, buenos días, ¿cómo estás?
11: Hola Marco, yo muy bien, ¿tú qué tal?
9: Muy bien, muchas gracias.
11: Qué bueno, pues si te parece empezamos con información, porque este lunes 4 de mayo se llevó a cabo la Met Gala, la cual es la gala benéfica del Custom Institute Design del Museo Metropolitano de Arte en Nueva York, el cual se lleva a cabo el primer lunes de mayo todos los años, con una temática distinta cada año. Esta Met Gala fue organizada, bueno, todas las Met Galas han sido organizadas por Anna Wintour, la jefe editora de la revista Vogue, y pues bueno, la temática de este año fue Fashion is Art, el cual combina la moda con con esculturas y pinturas de los últimos 5.000 años. Y pues en este Museo Metropolitano de Arte se dieron cita a celebridades como Kim Kardashian, Kylie Jenner, Bad Bunny, que por cierto el vestuario de Bad Bunny dio mucho de qué hablar, ya que apareció caracterizado como si le hubieran caído varios años encima, Katy Perry, entre otros asistentes a esta gala. Y pues bueno, un derroche de talento y de mucho fashion por allá en Nueva York.
9: Mucha excentricidad en los outfits, ¿no?
11: Sí, sí, sí, totalmente de acuerdo. Desde un guante de 6 dedos que llevaba Katy Perry hasta el vestuario de Bad Bunny, pasando por vestidos de los danzantes de Henry Matisse. Hubo mucha excentricidad, totalmente de acuerdo.
9: Sí, sí, sí. Ahora sí que es lo que reina en este evento.
11: Sí, sí, sí, sin duda alguna, sin duda alguna. Y pues bueno, muchas páginas hablaron de esta Met Gala, que es uno de los eventos más importantes del año. Así como el Mundial de los Hombres, así es para nosotros la Met Gala.
9: Así es. ¿Qué más, Sofía?
11: También el Laberinto del Fauno será homenajeada. En la edición 79 del Festival de Cannes, la película de Guillermo del Toro, El Laberinto del Fauno, será homenajeada por su aniversario número 20 y será presentada en 4K. La programación de Cannes Classics estará enfocada este año en películas restauradas y documentales del cine internacional, así como reconocimientos a la cinta de Guillermo del Toro y rendirá también homenaje a Bruce Dean, al director argentino Leopoldo Torre Nilsson, entre otros nombres importantes de la industria cinematográfica. Entonces, pues bueno, el Laberinto del Fauno va a tener su aniversario número 20 por todo lo alto en el Festival de Cannes en Francia.
9: El Laberinto del Fauno es, muy en mi opinión, la mejor película de Guillermo del Toro.
11: Sin duda alguna, sin duda alguna. La verdad es que me gusta mucho cómo se lleva a cabo esta película de la

0: favorita del fama, la fotografía, los vestuarios, maquillaje. Bueno, es Guillermo del Toro, ¿qué podemos decir?
1: Sí, oye, pues hay, habrá que estar atentos porque la verdad esta peli sí merece su homenaje. Insisto, es una obra de arte, la verdad. Es una obra de arte y
0: Seguro, seguro.
1: ha envejecido muy bien, ¿eh? También.
0: Sí, seguro que sí. Ojalá y llegue a cines mexicanos pronto. No tenemos fecha, pero en cuanto tengamos fecha, por supuesto, se las daremos saber en este espacio.
1: Claro que sí.
0: Y bueno, como ya lo comentaste, BTS está en México, ya llegó a México para su gira Arirang. La expectativa por ver a BTS en la Ciudad de México es tal que, como ya lo mencionaste, llegó al Palacio Nacional. Recordemos que la presidenta Claudia Sheinbaum mandó una carta para que el grupo abriera más conciertos. Sin embargo, esta carta fue ignorada exitosamente y no se agregaron más conciertos de los que ya tenían agregados el 7, el 9 y el 10 de mayo. Y pues bueno, el furor de BTS ya está aquí.
1: Vaya fenómeno, de verdad, sigo impactado, ¿eh?
0: Sin duda, sin duda, sin duda, ha sido un fenómeno que no se veía venir. Es más, creo que ningún grupo de K-pop había dado tal fenómeno como BTS.
1: Pues creo que en general, ¿eh? O sea, gente formando, gente, o sea, gente acampando y formándose a las 6 de la mañana, ni siquiera para el concierto, sino para comprar merch.
0: Exacto.
1: Me parece
0: Que
1: una
0: el merch
1: locura.
0: también fue todo un tema, ¿no? Ayer estaba viendo
1: Sí.
0: videos de revendedores llevándose todo así
1: Exacto.
0: descaradamente a la luz del día con todos viéndolos. Entonces también fue un tema ahí el merch oficial de BTS.
1: Sí, pero o sea, se llevaban toda la tienda.
0: Sí, hay videos tomados excepcionalmente en la creatividad en conocimiento y comunicación. Según el acta del jurado del premio que es convocado cada año por la Fundación Princesa de Asturias al heredar el trono español. Entonces, pues bueno, Estudio Ghibli sumó un éxito más a su destacado y exitoso estudio.
1: Pues muchas felicidades.
0: Sí, totalmente, totalmente. Me gustan mucho las películas de Estudio Ghibli.
1: Sí, sin duda, son una cuestión muy interesante, un estilo de animación muy bonito también que tienen.
0: Y bueno, de última hora, como ya lo mencionaste también, murió Tim Turner a los 87 años, creador de canal de Cartoon Network. Entonces, pues bueno, descanse en paz. Nuestra infancia se ha ido con él, sin duda alguna.
1: Descanse en paz el bueno de Tim Turner, que la verdad, mis respetos para su gran trayectoria.
0: Sí,
1: Muchísimas
0: y pues bueno,
1: gracias, Sofía.
0: gracias a ustedes, que tengan lindo fin de semana, festejen mucho a sus mamás y nos vemos por aquí el próximo jueves.
1: Muy cierto, muy cierto. Festejen mucho a las mamás en su día. Muchas gracias, Sofía. Y ahora vamos a los deportes con Francisco Ortegón.

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1: En los deportes, Francisco Ortegón.
2: Francisco, buenos días.
3: ¿Qué tal, Marco? Muy buenos días. Espero que todos estén teniendo un maravilloso día y que tengan un feliz fin de semana, ya de paso. Y arrancamos un poquito complementando lo que dijo Sofía. Sí, efectivamente falleció Ted Turner. ¿Y Ted Turner qué tiene que ver con el mundo de los deportes? Bueno, para los que no saben, en los años 90, Ted Turner fundó la WCW, la World Championship Wrestling, que efectivamente fue la gran competencia, la gran batalla de WWE en esos años, en los 90. Tuvieron la famosa lucha de los lunes, pero al final WCW terminó quebrando y Ted Turner le vendió la empresa a Vince McMahon, ¿no? Uh-huh. Por si algunos no lo sabían, también incluso estuvo en el mundo del deporte, algo curioso, pero desgraciadamente se perdió a Ted Turner, ¿no?
2: Sí, descansa en paz.
3: Y ahora sí, Marco, para complementar un poquito, el Cruz Azul efectivamente va a cerrar en el Estadio Banorte. Ahora sí, va a terminar cerrando ante el Atlas en el Estadio Banorte, a ver cómo les va. Y ahora sí, arrancando con las noticias, tenemos chismecito con la selección mexicana. Madre. Estuvo bueno el chisme que se aventaron ahí, que si no querían, que sí, sí querían. Bueno, para ponerlos en contexto, ¿qué es lo que sucedió? Resulta y resalta que el Toluca le había pedido a la Federación Mexicana que le prestaran a sus jugadores, que eran Alexis Vega y Jesús Gallardo. A lo que la selección dijo, pues bueno, no tenemos ningún problema, se los llevan. Perfecto, ellos muy felices porque ya ayer tenían la Conca Champions, por cierto, hay que hablar de eso. Tenía la Conca Champions y entonces, ¿qué es lo que termina pasando? Pues a Mauri Vergara, el dueño de las Chivas de Guadalajara,

0: Dice, oye, pero pues si a ellos no les aplica, pues yo también me los voy a traer. Así, entonces de repente se los lleva a Guadalajara, la selección les dijo, oye, pues espérate, no te habíamos dado chance. Bueno, le diste chance a él, a mí dame chance. Y que Tata le dice, ah, sí, te pones en ese plan, órale. Les mete una documentación, bueno, dan un comunicado, mejor dicho, en donde al final dicen que si no se presentaban a la concentración, se iban a perder el Mundial. Y también salió el querido Vasco a decir lo mismo, ¿no? Y pues al final terminaron regresando a la concentración y ayer tuvieron un desayuno como a las 9 de la noche. Digo, un almuerzo, una cena ahí alrededor de las 9 de la noche con todos los jugadores en el carro. Tremendo el chisme que pasó ahí. De verdad yo estaba disfrutando lo que sucedía.
1: Oye, vaya ridículo y de proporciones históricas sucedió que el Vasco tuviera que salir a una rueda de prensa y no fue rueda de prensa, fue más vamos a salir, vamos a repetir lo mismo. Sale el Vasco y dice, no, gracias, todos los clubes están a la disposición, que Gil Morita llevaba ahí desde las 6 de la mañana casi. Gil Morita está emocionadísimo por el Mundial, ¿eh? Me cae muy bien Gil Mora, que está ahí desde hace ya 3 días entrenando ahí con la gente, qué cosa, pero... Y a Mauri Vergara se berrincha a partir de esta situación del Toluca, que ni siquiera necesitaba a Alexis Vega y Jesús Gallardo para ganar su partido, pero estaba ahí, muele, que sí los quería tener ahí. Y al final el Toluca se arrepiente. Al parecer fue todo un tema de Mikel Arreola, que metió ahí las manos sin preguntarle a nadie. Les dijo, yo creo que está bien, ¿no? Y y de eso se deriva todo el caos. Esto de la selección mexicana cada día me huele más extraño. Yo no estaba en contra de que se concentraran con tanta anticipación, pero a ver, estamos de acuerdo que después de que dijeron que sí se van a poder sumar más de los equipos que eliminen de liguilla, pues empieza a sonar raro, ¿no? O sea, porque el único caso del que estoy de acuerdo que se podría sumar es Marcel Ruiz. Porque Marcel estaban viendo si sí estaba o no estaba, y se ve que sí está. Porque la verdad está jugando increíble Marcel. Y yo lo entiendo, o sea, es un tipo que tiene que ir al Mundial. Pero es el único. Porque si ya empiezas a llamar otros futbolistas, pues estás adulterando la competición. Porque a quienes sí les dejas a sus jugadores y a quienes no. Entonces, muchas cosas muy raras y un manejo muy raro de la selección en ese rubro.
0: Sí, por supuesto, lo de Marcel Ruiz yo creo que va a terminar yendo, pero ya ves que no, según no lo habían convocado porque se había lesionado, no se quiso operar para estar para el Mundial, todo ese tipo de cosas. Al final, como dices, de la selección mexicana trae un desastre actualmente, no se sabe quién va y quién no va, entonces a ver qué es lo que termina pasando, ¿no? Y arrancamos ahora sí con la Conca Champions. Tenemos final mexicana entre Toluca y los Chiquitigres. Desde 2006, mi querido Marco, puros equipos mexicanos habían estado ganando la Conca Champions. A excepción de ese famoso 2022 en donde los Pumas de la universidad perdieron ante el Seattle Thunder.
1: Sigo llorando, sigo llorando.
0: Algo curioso que yo creo que ese año incluso yo estaba diciendo, ojalá ganen los Pumas, ¿cómo no van a ganar al Seattle Sounders? Pero bueno.
1: Oh, nunca se me va a olvidar el Chispa Velarde cometiendo un penal en CU. Tenían el partido 2-0 resuelto y comete un penal el Chispa Velarde y luego a la vuelta decidieron no presentarse. Madre mía, sigo viviendo en esa final, ¿eh? No, creo que no es la final en la que peor lo he pasado. La peor fue aquella contra los Chiquitigres, pero pero no, sí la pasé muy mal.
0: Pues sí, claro que sí, Marco, y pues a ver qué es lo que sucede entre estos dos, el Toluca y Tigres, que yo creo que el favorito es el Toluca. Los Chiquitigres sí siempre tienen que estar ahí, que son candidatos, ha sido el mejor equipo que ha jugado en los últimos 20 años, yo creo. Han estado constantes. De hecho, si tú te pones a ver la comparación de títulos entre los Chiquitigres, León y Pumas era quien tenía la ventaja. Pero ahorita, afortunadamente, los Chiquitigres han estado constantemente. Entonces, yo creo que en lo personal, yo creo que Toluca va a quedar campeón, pero nunca hay que descartar a los Chiquitigres.
1: No hay que descartarlos. Más con Guido Pizarro, que me parece, a mí me ha sorprendido que ha hecho un buen trabajo con Tigres.
0: Claro que sí. Y por último, antes de pasar a la nota final, hay que recordarles el clásico. Se juega el domingo a la 1 de la tarde y posiblemente el Barcelona se vaya a coronar campeón ahí mismo.
1: Yo creo que, yo te decía que iban a empatar. Después de lo que me enteré esta mañana, va a ganar el Barcelona 4-0.
0: con todo lo que está sucediendo, el tema Mbappé, madre
1: mía. Tema Mbappé, se pelean Valverde, Tchouaméni, se

0: pelea el otro día, carreras con Rüdiger. Nadie quiere a Arbeloa. Van a golear los 4-0.
1: A ver qué es lo que termina pasando.
0: Y mira, si me dices si prefiero que no se juegue el partido, mejor que no se juegue, porque ya. Vaya, club en peligro de extinción ahora mismo, el Real Madrid. Qué triste, claro que la verdad. Muy triste.
1: Muy triste el caso del Real Madrid. Pero bueno, ¿qué se le va a poder hacer al querido equipo blanco? Ahora sí, lo bonito. En la final de la Champions ya está puesta para el 30 de mayo en Budapest, Hungría. A ver qué es lo que pasa entre el Arsenal y Paris Saint-Germain. Yo creo que en ambos un partido. El mejor sin duda fue el París contra el Bayern Múnich. Yo creo que el Múnich, yo creo que sí le robaron dos penales al pobre del Bayern. Pero ya sabemos que no se trata de robar. Yo creo que el Bayern tuvo muchas más aparte de esos dos penales. El Arsenal con un gol de sacado de quién sabe dónde, pues bueno, le termina ganando al Atleti. Desgraciadamente mi intuición me falló el martes, pero a ver qué es lo que termina pasando. Yo creo que el PSG tiene que ganar esta Champions sin ningún problema.
0: Es el PSG y el resto de Europa, ¿eh? No hay un equipo que se le acerque. O sea, es un escalón el PSG y dos abajo está el Bayern Múnich y luego están los demás equipos. Hay una diferencia gigantesca de nivel. Lo de ayer fue del Bayern, fue un querer y no poder. ¿Ves a Olise? A Olise lo eliminaron de una manera. A Luis Díaz lo borraron del mapa. Harry Kane nunca recibió cómodo. Luis Enrique, la verdad, hizo un plan de partido tremendo. Kompany nunca supo qué hacer, es normal, es un entrenador joven. Me imagino que seguirá. Pero el Paris Saint-Germain, este Paris Saint-Germain al menos, es un equipo que empieza a ser de época. Y yo creo que 100% se va a llevar la Champions League. El Arsenal es un equipo que adelante le cuesta muchísimo. Imagínate, si el equipo que más goles metió en la temporada no le pudo meter más que uno en su casa al Paris Saint-Germain, sí, bajo plan de partido, pues el Arsenal con jokers que le cuesta muchísimo, pues no sé, pero bueno, Luis Enrique ha construido un equipo espectacular.
1: Espectacular, por supuesto. Tú ves sus partidos, incluso en la League One, juegan de verdad una maravilla. Y ahí te va un dato, Marco, para los que a lo mejor no lo sabían. Bueno, si el PSG se lleva la victoria en Budapest, si llega a conseguir la Champions, sería el primer equipo, bueno, el segundo equipo, mejor dicho, en conseguir dos Champions en estilo Champions League. Ya sabemos que en la Copa de la Europa de antes, pues ya sabemos que estuvo el Bayern Múnich, el Ajax, el Real Madrid, todos esos equipos, pero en formato Champions League sería el segundo, solo por detrás del Real Madrid.
0: Sí, sí, sí, y no se ve para cuándo termine esa dinastía, porque tienen a los mejores futbolistas del mundo en posición por posición, tienen jugadores suplentes que son los mejores suplentes del mundo, y nada, es un equipazo. Me encanta ver jugar al Paris Saint-Germain, es un deleite. Y bueno, siempre que vivan los equipos a los que puedes disfrutar viéndolos jugar. Muchas gracias, Francisco.
1: Muchas gracias, mi querido Marco.
0: Se nos fue el tiempo, pero gracias a todo el equipo que hace posible esta transmisión. Sofía Redondo, Francisco Ortegón, Jorge Villegas y Daniel Salazar en la producción. Y usted, por supuesto, que nos escucha y nos sintoniza. Espero que se festejen mucho este 10 de mayo a sus mamás, que nos dieran la vida. Espero que vean el partido de los Pumas. La octava es absolutamente inevitable. Espero que no me traguen mis palabras el martes. Pero festejen a sus mamás viendo el partido de los Pumas, porque es una gran manera de festejar a las mamás. Viendo el partido de los Pumas. Pumas de la UNAM. Nada, me despido. Mi nombre es Marco Adrián Macías. Esto fue Reporte Anáhuac. Aquí nos vemos el próximo martes con más y mejor.
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0: Hola, ¿qué tal? ¿Cómo están? ¿Cómo amanecieron o no amanecieron? Yo soy Sandrina y estamos aquí en la 1670 de AM Oficial. Bienvenida, Erika.
1: Erika Life Coach, Sandrine. Erika
0: Erika
1: Life Coach
0: Life
1: está.
0: Show Coach.
1: Sí, por
0: Es,
1: favor.
0: sí.
1: Buenos días, Sandrine, ¿todo bien? Muchas gracias primero por la invitación. Un gusto, un placer estar aquí.
0: Pues cuéntanos un poquito, Erika, tu trayectoria en cuanto a mujer emprendedora y una mujer que empoderada, porque actualmente de verdad yo creo que la mujer ya por ende debería de tener su negocio, ser independiente, en fin.
1: Sí, pues muy bien. Bueno, empiezo desde el inicio, ¿no? Como perciben por mi acento, soy brasileña, pero ya vivo en México hace casi 9 años. Tengo un hijo mexicano, la verdad me encanta este país. Siempre fui una persona muy dedicada a mi carrera, ¿no? Las mujeres de mi familia siempre fueron bastante claras en la importancia de la carrera de la mujer y de que la mujer debería tener su independencia financiera, ¿no? Y estudiar mucho. Entonces, muchos de mis conquistas de carrera, ¿no? Yo ya viví en 5 países, pude conocer más de 40 países, vino de dedicarme a estudiar, aprender y a ejecutar, ¿no? Entonces, yo soy ingeniera, salí del país, ya viví en Alemania, después viví en Estados Unidos, fue cuando he hecho mi maestría, que considero uno de los mayores logros que he hecho. Tuve una startup en Brasil, después ascendí en el mercado corporativo y ahora regresé a emprender, ¿no? Entonces tengo bastante, navegué los dos lados, navegué bastante el lado corporativo hasta puestos directivos y ya es la segunda vez que estoy emprendiendo.
0: ¿Qué fácil o qué difícil te ha sido estar en esos cargos?
1: Pues fíjate, creo que muchas veces decimos que puede ser más difícil para mujer o para el hombre, ¿no? Yo creo que cada género, digamos, tiene sus propios desafíos, ¿no? Personales y profesionales. Creo que sí, una mente preparada te ayuda mucho a navegar estos entornos complejos, ¿no? Y tener más mentores y coaches. Hoy actúo como coach de carrera, pero eso me ayudó mucho a ascender a puestos directivos. Fue siempre tener gente que me ayudaba a tener una claridad que yo no tenía, ¿no? Habilidades y competencias, soft skills que decimos, eso nosotros podemos desarrollar, hacer cursos.

0: ¿no? En la práctica, pero cuando tienes a alguien que ya llegó ahí y que te enseña cómo hacerlo, el paso a paso y qué tienes que hacer, eso es fundamental para ascender en el mercado corporativo. Y después también, hoy en día tengo mentores también, ¿no? Para mi negocio de coaching, creo que es algo fundamental aprender con quien ya diseñó, ya trazó este camino.
1: ¿Cuál es, para, bueno, que eres coach y para aquellos que nos están escuchando, que quieran acercarse a ti, que a lo mejor les falte algo en su formación para seguir adelante, ¿cuáles son los pasos, por lo menos, o que nos digas, o los tips, pues para que la gente después te contacte, ¿no? Que diga, ¡ah,
0: Sí.
1: sí, yo quiero!
0: Sí, mira, comento un poco primero de mi metodología y creo que es importante que la gente entienda, ¿no? Yo trabajo mucho primero con claridad, ¿no? Siempre digo que si no sabes a dónde vas, pues cualquier camino te va a servir. Y la verdad es que es súper importante eso y la mayoría de las personas sale de la universidad y está en piloto automático, ¿no? Ah, esta es una oportunidad que quizás me hace sentido, este me paga más, este, etcétera. Muchas veces hacemos el cuadrado encajar en el balón, así digo, cuando la verdad no debería ser así. Y esto pasa, Sandrini, porque no tenemos claridad de nuestras habilidades, de nuestras competencias, dónde somos buenos, dónde está nuestro potencial y cómo desarrollar eso para llegar a donde queremos llegar, ¿no? Entonces son las dos cosas. Uno es autoconocimiento y uno tener claro a dónde quiero llegar. Después, ¿cómo te posicionas? Con este autoconocimiento y sabiendo a dónde quieres llegar, vas a posicionarte, lo que llamamos mucho de narrativa profesional, cómo vas a venderte, mostrar tus principales, dónde están tus fortalezas y posicionarte bien para que la gente te identifique así, ¿no? Y después, como un último pilar de mi metodología, yo digo que siempre la ejecución, el movimiento, ¿no? De estar esperando caer en parálisis, saber todo y tener el plan en papel, pero no ejecutar, no funciona. Yo creo mucho en la disciplina y en la constancia, en hacer un poquito cada día. Una vez que te pones en movimiento, las oportunidades van a aparecer.
1: Pero fíjate que algo muy cierto que acabas de decir, una palabra clave para todos aquellos que no escucharon la frase, si no sabes a dónde vas, cualquier camino te sirve. Pero yo creo que igual y tampoco te sirve porque pues no sabes ni qué es lo que quieres.
0: Exacto. Exactamente, exactamente. Pero por eso la

0: en tu vida.
1: Y es que sí, hay gente que está mal direccionada, o sea, nunca tuvo dirección en su vida. Y afortunadamente algunos le pegan y les va muy bien. Pero hay otros que están cambie y cambie y tienen 60 años y todavía no saben qué quieren, ¿no? Y tienen una familia y tienen hijos. Es difícil.
0: Totalmente. Y sabes que esa es una de las principales razones del estancamiento. Claro que siempre hay factores externos, ¿no? Una empresa cambia de estrategia, puede pasar factores externos que uno no controla, pero mucho también viene de cómo estoy siendo proactivo, identificando lo que está pasando y anticipándome a las cosas que pasan para no caer en un escenario, que es lo que pasa con muchos de mis clientes que están en un estancamiento o una incertidumbre de qué va a pasar y esperando que algo le pase sin que esté actuando.
1: Sí, está. Hay que, como, no sé, poner como puntos qué quieres, como dices, en 5, en 10 años y a qué te quieres dedicar. Pero pues yo creo que empieza ahí desde una orientación vocacional, ¿no? ¿Qué quiero estudiar y cómo me quiero ver?
0: Claro. Claro, desde que te gradúas ya tenemos una idea de los talentos o de las mejores habilidades de esta persona. Claro que a lo largo de la carrera una persona va a desarrollar otras competencias, otras habilidades, ¿no? Muchos entran diversos factores en el juego para llegar a donde quieres llegar. Pero sí empieza con una orientación vocacional, pero después, con todos estos cambios que pasan, la experiencia de la persona, la mentalidad, los factores personales, esto va cambiando. Entonces, una cosa que trazaste cuando tenías 25 años, quizás no hace más sentido cuando tienes 30 años. Tienes que revisar este plan y diseñar lo nuevo que quieres alcanzar.
1: Sí, y yo creo que, bueno, es que desafortunadamente no pensamos de qué vamos a vivir. O sea, a lo mejor la idea está como distorsionada, ¿no? O sea, ah, yo quiero ser ingeniero, ¿no? Yo quiero ser médico, yo quiero ser arquitecto, yo quiero ser, no sé, luchador, boxeador, en fin, o sea, un montón de oficios, ¿no? Plomero, costurera. Pero no pensamos de qué vamos a vivir. Y entonces de eso vas a vivir, dice, ah, no, pues yo eso no me gusta tanto, porque si voy a vivir de esto van a ser 40 años.
0: Claro. Este es un punto súper importante que comentas, ¿no? Es que, bueno, aquí en Brasil y en diversos lugares del mundo que conocí, las personas tienen que ya elegir una carrera muy temprano. No, tenemos, no sé, de 6, 17 años tenemos que elegir una carrera, pero no necesariamente eso significa que vas a vivir de esta carrera. Yo soy ingeniera electrónica. ¿Me preguntas cuánto trabajé con ingeniería electrónica? 3 meses. Fueron 3 meses. Yo ya entré en la banca, entré en el mercado financiero. ¿Por qué? Porque tenía habilidades matemáticas, etcétera, que eran muy valoradas en la banca, ¿no? Entonces, no necesariamente la carrera que eliges, claro, depende de la carrera, algunas son más específicas, ¿no? Sobre todo en en el área de biológicas, medicina, etcétera. Pero hoy en día, cada vez más, cuando miras a futuro, vamos a tener carreras en el futuro y ya hay carreras hoy que no existían antes, ¿no? Entonces, esto es muy bueno desde el punto de vista de que tengo una carrera y no necesito obligatoriamente ejercer algo que está directamente relacionado a esta carrera, o qué es esta carrera. Como yo no ejercí ingeniería, pero usé muchas de las habilidades que aprendí en mi graduación, en la banca, para emprender y etcétera, ¿no? Entonces, eso es súper importante, el camino es flexible, pero sí, es eso. De nuevo, tocamos en el punto que tienes que saber a dónde quieres llegar y con eso te vas adaptando y ajustando.
1: ¿En qué consiste entonces tu asesoramiento?
0: Sí, yo ayudo a las personas, uno, tener esa claridad. Traemos diferentes herramientas de coaching y de mi experiencia de vida, ¿no? Ya navegando tanto en el mundo corporativo como en el emprendimiento. Después trabajamos posicionamiento y movimiento. Así son los tres pilares de mi metodología. Tengo sesiones personalizadas, entonces no es que no hay una receta para cada uno, ¿no? Con cada uno en general hago una sesión diagnóstica, entiendo cuál es el desafío de la persona. Hay gente que a veces puede saber a dónde quiere llegar, pero hoy está estancado o tiene una incertidumbre en su carrera, ¿no? O puede creer que quiere llegar a algún lugar y cuando vemos la verdad, eso viene de presiones externas, por ejemplo, de creencias. Trabajamos todo eso para entonces tener este entendimiento y esta visibilidad. Todo empieza con una sesión de

diagnóstica, las sesiones, el acompañamiento, digamos, es totalmente personalizado, justamente porque cada persona tiene una situación, una vida, un contexto diferente. Y de ahí, entonces, con este plan, a lo largo de las sesiones, vamos llegando a tener esta claridad, a ponerte, a tener un posicionamiento y a ponerte en movimiento.

0: es Erika Life Coach. Entonces, Erika solo con C, Erika Life Coach, ¿no? De Coach. Y en Instagram también, Erika Life Coach.
1: Erika Lice Coach, para que la ubiquen, la identifiquen. Y bueno, ¿es presencial ese asesoramiento? ¿Es en línea o es híbrido?
0: Es en línea. Es en línea, las sesiones son personalizadas, adaptamos, ¿no? De acuerdo con la disponibilidad de la persona. Entonces tengo clientes, ¿no? La mayoría de mis clientes son de México, pero también tengo clientes en España, en Colombia. Adaptamos los horarios, como es personalizado, son solo dos agendas. Entonces puede hacer sesiones por la tarde, por la mañana, eso depende, eso vemos caso a caso, pero son todas en línea. Cada sesión va a tardar entre 1 hora y 1 hora y 30. Eso va a depender después, ¿no? Cuántas sesiones va a depender del programa y del objetivo de la persona. Y eso va a salir de la sesión diagnóstica. La sesión diagnóstica es gratuita, tarda más o menos 30 minutos, también es online. Entonces, quien tiene interés puede buscarme por las redes y agendamos una sesión diagnóstica para ver cómo les puede ayudar.
1: ¿Y a partir de qué edad? O sea, esto se puede ser para un joven que no sabe qué estudiar y puede ser para una empresa que no sabes qué empresa poner o qué tipo de
0: Sí,
1: tipo.
0: puede ser de todo. Mi expertise, diría, es más para clientes que ya están empezando la carrera, ¿sí? O que ya están en mediana carrera, digamos. Tienen pocos años de experiencia o entre, no sé, entre están empezando a trabajar hasta, no sé, 15 años de experiencia de trabajo. Ahí es donde es mi expertise, digamos. Claro que puedo atender otros tipos, ¿no?, de clientes, pero ahí es donde está mi público principal, digamos, mis clientes.
1: No, pues está maravilloso. La verdad que yo creo que pues todos aquellos radioescuchas que estén a lo mejor con esta falta de dirección o dudosos, no necesariamente al 100 que te falte todo, pero a lo mejor sí un empujoncito para mejorar en tu empresa, mejorar en tus estudios o qué hacer, qué plan de vida y empresarial podrían tener.
0: Claro, totalmente. Sí, acordándose que no debemos estar en piloto automático y tener un trabajo solo para pagar las cuentas, ¿no? El trabajo debería ser una fuente de felicidad, de realización y de desarrollo, también de desarrollo como personas. Y claro, naturalmente la parte financiera que te va a dar un estilo de vida que deseas.
1: Exactamente. Pues muchísimas gracias. Ahí la tienen. Bueno, también la pueden escribir si quieren al correo, que
0: Ah,
1: es.
0: sí. Ahí sí es ericalifeoficial@gmail.com.
1: Exacto. Y en sus redes sociales, Erika Lice Coach, donde la pueden también seguir.
0: En Instagram y LinkedIn.
1: Y recuerden la frase de ella: si no sabes a dónde vas, cualquier camino te sirve. Pero si te das cuenta,
0: Así
1: tampoco.
0: es.
1: Pues estuvimos aquí en Odisea con Sandra.

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Hola, ¿qué tal? ¿Cómo están? Pues aquí seguimos en Odisea con Sandra por la 1670 de AM transmitiendo en vivo desde la Ciudad de México. Y hoy, bueno, pues les quiero hablar de mi experiencia en Panamá, en el canal de Panamá. Y está súper interesante, vale la pena que vayan. El vuelo no es tan caro y hay muchos hoteles. O sea, yo paré en uno, la verdad que me encantó. Tiene nombre como de risa, pero muy bueno. Lo que sí vi es que hay algo que tiene México. La atención al turista es excelente. Los mexicanos somos excelentes para atender al turismo. Sin embargo, en Panamá, esta atención al cliente no es tan buena. Estuvimos en ese hotel donde hay un buffet extraordinario, súper rico. Híjole, no saben cuánta comida hay, cuánta variedad. No es para que se coman todos todo, sino en realidad es para que tú dices, bueno, yo como pura fruta, pura verdura, soy vegano, cada quien come lo que quiera, ¿no? Pero hay tanta gente en el buffet y pero hay tanta comida que ni siquiera chocas con la gente ni nada. Algo bueno en mi experiencia que quiero comentarles y decirles es que en la terraza, la gente de adentro, que es la parte del aire acondicionado de ese hotel, pues tiene mejor atención. Y la de la terraza como un poco descuidados. Entonces les pedías café y obviamente te lo traen, quién sabe hasta qué horas, te quieres parar tú por el café y te dicen, no, no, yo se lo llevo y no te lo llevan, tampoco hay servilletas. Pero el área de alberca y los meseros en la alberca, súper bien. Entonces vale la pena, yo a veces pienso, híjole, viajar a Cancún, viajar a Los Cabos, me sale mucho más caro. Obviamente tienes que tener pasaporte. Y bueno, de hecho el Foro Mundial Económico dice que todos debemos tener pasaporte y visa, ¿no? Por cualquier cosa. Entonces, si ustedes preguntan, ¿dónde dicen? Pues búsquenlo. Bueno, en fin, el caso es que nosotros queríamos, bueno, yo fui a dar una conferencia para aquellos que me quieran contratar, es de antropología fundamental. No es antropología de los dinosaurios, para aquellos que no sepan, es antropología del ser humano, de la persona. Y hago, bueno, también espiritualidad en movimiento. O sea, es que reconozcas, de hecho escribí un libro que se llama Tu vida como empresa, que sepas quién eres, a dónde vas, quién soy, a dónde voy. Y pues aparte de aceptarse, de conocerse, porque primero te tienes que conocer, te aceptas como eres y qué vas a mejorar, ¿no? Aprender, aprender, aprender, emprender. Y aprender también a dejar todas esas cosas negativas que ya no queremos de nosotros, ¿no? Aprender a desaprender. Y bueno, entonces fui a dar mi...

conferencia, pero pues no quería desaprovechar la oportunidad de ir al canal de Panamá. Y de verdad me quedé impresionada y los invito a que vayan. Mucha gente te dice ahí, ay, vas en un taxi y te llevan, vas en un tour y te llevan. No. La verdad, bueno, si vas con bastante presupuesto, pues bueno, cada quien hace su plan como quiere. Yo para un presupuesto normal, ese presupuesto normal, tú vas a un lugar donde se llama Balboa Boutique, que está en la costera y ahí llega un turibús. Sale, chequen a qué hora salen los turibús, creo que 11 y 10 y 12 y 10. Entonces, ese turibús te lleva por toda la costera. Hay un lugar que se llama El Casco, que es lo antiguo, casas antiguas tipo Cuba. Lo que sí ven en Panamá es que no hay pobreza, muy Estados Unidos, obviamente, porque el canal lo construyeron los americanos, pero ahorita les voy a decir por qué. Entonces, el turibús te lleva a todo Panamá, y como es chiquito, porque tiene aproximadamente unos 4,5 millones de personas, de habitantes, pues en un solo día lo recorres. O sea, tú te puedes ir un viernes, llegas, descansas en la alberca, a gusto, y el sábado te vas todo el día al turibús, porque el turibús te deja en el canal, que es lo más padre, y el último turibús de regreso sale a las 4 de la tarde. Entonces puedes llegar, yo llegué a las 2 de la tarde, un poquito antes, 10 para las 2, y a las 2, a esa hora, de 1:30 a 2:30, tarda más o menos aproximadamente una hora en cruzar el canal el barco mercante. Hay muchos barcos, porque hay de turistas, hay de todo. De hecho, hay también un tour en el que vas y pasas como turista pasas el canal. Son tres puertas grandísimas, inmensas, impresionantes. Y después de que pasa ya el barco y que viste todo esto en una terraza grandísima, padrísima, te bajas y haces una mega cola, porque pues todos los que están ahí, como 500 personas, hacen una cola, una fila, si le quieren llamar fila. Y entras a un auditorio en el que van a pasar la historia del canal. ¿Cómo es? Obviamente todo climatizado y rico, tipo cine, compras palomitas, cerveza, refresco, té, café, pais. O sea, de comida, bueno, venden comida por todos lados. Entonces, nosotros después nos fuimos a andar en bicicleta y de verdad una experiencia muy padre, pero ahora motorizada. Yo fui ciclista de alto rendimiento y pues acostumbrada a la bicicleta tradicional, me costó un poquito de trabajo la motorizada, pero después es una maravilla. Se le salió la cadena y dije, bueno, ya no me acuerdo cómo se acomodaba la cadena, pero lo que bien se aprende nunca se olvida. Entonces ya la coloqué en la estrella, como del Sproc. El Sproc es lo de atrás, y la estrella es la de adelante, y estrella grande, estrella chica. Entonces ya la puse en la estrella, poco a poco acomodándole, le di vuelta al pedal y ¡tarán! Lo que bien se aprende nunca se olvida. La verdad, bueno, llegamos ahí en el turibús, nos bajamos, hicimos todo esto, después nos fuimos a andar en bicicleta, regresamos y nos fuimos al regresamos en el turibús. Pero el canal de Panamá, que es lo que quiero que sepan para aquellos que no han ido y pues que vayan, es una vía de navegación.

cruzan por ahí. Y bueno, ¿cuál es el funcionamiento? Los barcos son elevados y descendidos mediante esclusas que actúan como ascensores acuáticos. ¿Qué quiere decir esto? Yo, la verdad, yo vi cuando estaba pasando el barco, que es impresionante, parece que no se mueve, está súper lento, lento, lento, parece que está estacionado, pero no, va avanzando. Y hay 30 centímetros, imagínate, 30 centímetros del lado derecho del barco y 30 centímetros del lado izquierdo. Pero el capitán de ese barco no es el que maneja. Hay un experto que los está esperando en un transbordador, sube a su barco y él es el que le pasa. Tiene 35 años ahí manejando el barco. Yo pensaba, pues ya tiene que enseñarle a alguien porque, no sé, un día de esto se enferma, ya está sesentón, porque ahí lo ves en la película. Y yo decía, ¿cómo pueden, el capitán puede pasar eso? Bueno, pues no, es un experto especializado en cruzar esos barcos. Son tres esclusas. Se abre una esclusa, son puertas grandototas de acero. Así se abren lentamente y va pasando el barco. Y como pasa la primera, o sea, por decir, el primer portón, se cierra lentamente y va la segunda puerta y la tercera se cierra, la tercera puerta y así. O sea, muy, muy padre, muy impresionante. Y ya entonces el capitán encargado de pasar el barco, pues ya se regresa a su transportador. Y el transbordador, ay, de veras, deja el alcohol. Y entonces van amarrados con unos cables, con unas como maquinitas robóticas del lado derecho y del lado izquierdo, van seis, que para que el barco no se vaya ni para la derecha ni para la izquierda ni nada. Ahora, yo no entendía cómo pasaba, pero ya entendí. Es dragaron y el barco va hacia abajo. Porque yo decía, ¿por qué 30 centímetros a la derecha y 30 centímetros a la izquierda? Si hay un montón de terreno, es selva y agua y todo. Obvio, porque entre más grande, pues se puede voltear el barco. Entonces, va, dragan hacia abajo y el barco baja como un elevador, baja y ya cruza a esa angostura, por decir así. Lo que tarda un barco en pasar demora entre 8 y 10 horas. Esas tres esclusas.

y entonces ya luego fue Panamá. Estuvieron casi 20 años los franceses intentando hacer el canal y la gente, los trabajadores empezaron a morir, más de 20 mil personas se murieron, 20 mil trabajadores por la malaria, porque había muchos bichos y enfermedades raras que no podían curar. Y entonces los franceses decidieron retirarse y dijeron, no, ya, o sea, ya no podían, esa de tolerancia, la frustración no tenían. Entonces, ¿qué es lo que hace Estados Unidos? Obviamente, Estados Unidos, pues dijo, de aquí soy, y Estados Unidos retoma. Yo les estoy narrando la película y lo que vi, ¿eh? Pero ustedes se pueden meter también en internet, lo pueden ir, que me gustaría que fueran, porque no hay como verlo personal, como le diría la chimoltrufia, personal, personalmente. Y entonces Estados Unidos lo toma y traen a un supermédico y les da antibióticos y todo. Y empezaron en 2010, en 2000, en 2010, digo, 1914, empezaron, tardó 10 años. Empezaron en 1904 y terminaron en 1914. Obviamente, como los que invirtieron eso fueron los americanos, Panamá está totalmente americanizado. De hecho, todo es en dólares, pero hablan en español. El trato, ya es un tipo de humano diferente. Yo lo que aprecié es que la gente es muy delgada del talle de la cintura, sin cadera, con mucha pompa y anchos de espalda. O sea, es un diferente de fisionomía. Altos, guapos, la verdad, hombres bonitas, o sea, hay mujeres, hombres y mujeres bonitas, está bien. Y bueno, Estados Unidos hasta hace poco le regresó a Panamá el canal, porque como pagan, todos pagan un dineral por pasar, por ir y venir, o sea, es un peaje, y como capufe, pues tienes que pagar. Entonces, Clinton se los regresa, pero como unos años atrás ya habían hecho la firma y el convenio, el tratado de que se le regresaba a Panamá. No hay pobreza en Panamá, y la verdad que es súper interesante, pero pues ahora el dinero se queda en Panamá, pero definitivamente lo hizo Estados Unidos. Y Estados Unidos, bueno, dice que si a la hora de que se ponga pesado algo o tengan algún problema, el Panamá, pues que ellos se meten a defender. O sea, si están, se lo regresaron a Panamá, pero están al pendiente de lo que llegue a pasar. Y fueron bastantes años. O sea, ese canal, pues bueno, es una vía de muchísimos kilómetros y es un, bueno, componente esencial en el transporte marítimo global, conocido por un sistema de esclusas que elevan y bajan los barcos, permitiendo su paso de manera eficiente. Porque, bueno, aparte yo pensaba, nada está oxidado. Nada, todo, bueno, el mantenimiento está súper bien, ¿no? Y bueno, tiene un desnivel y ese desnivel hace que, bueno, que pase todo el sistema, ¿no? Y bueno, cantidad de dinero. Pero imagínense, los franceses trabajaron por 20 años, desde 1880. Pero obviamente las enfermedades, los problemas financieros, y a lo mejor ya no quisieron invertir tanto, ¿no? Y entonces, pues Estados Unidos, pues emprendió la construcción y pues lo manejó por muchísimos años. Y yo creo que pues también le dio a ganar, ¿no? Muchísimo dinero a Estados Unidos. Pero pues bueno, decidieron regresárselo y la verdad que muy ahora actualmente Panamá controla y administra el canal y bueno, se llama la Autoridad del Canal de Panamá, una identidad ya de ellos totalmente y pues bueno, eso es bueno, creo yo, ¿no? Porque
Lo hicieron unos tratados con Carter, el presidente Carter.

Carter y Torrijos, que era el presidente de Panamá, pero hacías de cuenta, firmaron, ya va a ser tuyo, pero no fue tuyo. Los americanos instruyeron a los panameños, pero los panameños no aprendían cómo se manejaba el canal hasta que llega Clinton y ya Clinton se los entrega porque pues ya habían aprendido, pero tardaron un chorro en aprender. Y bueno, la verdad que está muy bien, vale la pena. Y que crucen ahí todos los barcos mercantes de turismo. Así que pues yo les recomiendo de verdad que vayan, que de hecho había Panamá tenía un aliado con China, pero vino Estados Unidos y Estados Unidos le dijo, "No, no, no. A ver, aquí no puede haber aliados con China porque son los Estados Unidos son los segundos dueños y tuvieron que deshacer el trato. Oh my God. Nada más con Estados Unidos. Pues bueno, esa es mi experiencia. Vayan, de verdad. Yo se los estoy medio contando, pero no hay como que vayan. Y el del turibús, bueno, el del turibús de ida nos explicó todo eso que les estoy contando. El del turibús de venida nada más decía, hay mucho tráfico. Pero nunca se compara el tráfico con el de la Ciudad de México. Para nada. Pues bueno, gracias. Síganse conectando aquí en Odisea con Sandra, Foro Inclusivo, todos los jueves a las 10 de la mañana y los miércoles a las 10 de la mañana.

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0: Y cuéntanos un poquito sobre ti, acerca de ti, de tus gustos, de dónde eres, de todo esto un poquito. Queremos conocerte.
1: Claro que sí, pues buenas, me llamo Fede Maldonado, soy de Valencia, vivo aquí en Valencia, España, y nada, pues tengo muchísimas pasiones. Como os podéis imaginar, me encanta la música, es a lo que en algún momento me gustaría dedicarme. Toco el piano, la guitarra y un poco el saxofón. Y soy un apasionado de los deportes, me encanta el fútbol. Tenis, el pádel, baloncesto, waterpolo, natación, o sea, cada deporte que os podáis imaginar, o lo he hecho o lo veo. O sea, las Olimpiadas, vamos, me las miro todas. Y nada, y la verdad es que mi gran sueño es algún día poder vivir de la música, como ya he dicho. Y a nivel laboral, trabajo de Data Scientist en Londres, que es donde estoy viviendo ahora mismo. Estudié estadística de empresa en la Carlos III, hice un año de Erasmus en Sheffield, donde hice matemáticas y estadística, y luego ya hice mi máster en Data Science en King's College, en Londres. Y encontré un trabajito de Data Scientist en una empresa que se llama Holland & Barrett, y ahí ya llevo trabajando más de año y medio, casi 2 años, y súper contento. Y es lo que compagino de Nova 5 programador. Y a partir de ahí, persiguiendo mi sueño musical, que ojalá algún día poder lograr.
0: Yo creo que lo vas a lograr. Solamente es constancia y tienes el talento y el tiempo que tengo de conocerte, pues creo que muy pronto pues, estaré viendo en las grandes ligas, ya verás.
1: Muchísimas gracias. A ver, lo más importante yo creo que es disfrutar del camino también, o sea. Yo lo que...

0: tres amigos míos que se llaman María y Quique, que les mando un besazo desde aquí, pues me enviaron el link del vídeo de su boda, donde podías ver las fotos y demás. Entonces ahí surgió. Me voy un poco por las ramas para llegar al punto, pero esta historia es parte de lo que me hace ahora estar tan metido en este sueño que es ser cantante. Pues me enviaron el link y me metí en el link de su boda y empezó a sonar una canción que se llama Renuévame de Trigo 13. Habla un poco de la fe y como que en ese momento sentí una llamada brutal a tener que perseguir mi sueño musical. O sea, me emocioné muchísimo, estuve horas escuchándola, estuve horas rezando también y de verdad dije, es que esto es lo que creo que Dios me está pidiendo que siga. O sea, que es parte de lo que Él quiere que yo intente seguir en lo que es este camino precioso que es la vida. Entonces, a partir de ahí, pues me metí a saco y me generé bastante ansiedad en mí mismo y bastante intensidad a la hora de tener que entregar. Entonces, eso fue un gran reto porque sin crear una identidad como artista, yo ya quería sacar cosas y me daba igual lo que sacar. Entonces, grabé dos temas, pero al final empezó a salir todo muy mal, se atrasó todo y dije, vale, vamos a dar un paso atrás. Y vamos a ver en realidad qué es lo que yo quiero transmitir, qué es lo que yo quiero hacer. Y por ello ahora mismo estoy aquí, estoy en el camino que quiero llevar y haciendo la música que quiero hacer y con un mensaje claro de lo que quiero transmitir. Entonces eso fue un gran reto porque yo es difícil, soy una persona, o sea, más que impaciente, soy una persona muy intensa y cabezota. Entonces cuando se mete algo en la cabeza voy a fuego. Entonces fue difícil dejar esos dos temas, pero a veces es parte del proceso de ir creando cosas e ir evolucionando. Entonces al final es lo que estoy haciendo. Es más, el último tema. Espera, Lola, Lola, ¿puedo? Un segundo, perdón. ¿Puedo? El hecho que para mí fue muy duro el hecho de tener que dar un paso atrás para estos dos temas, porque es una persona cabezota y cuando se le pone algo enfrente, pues quiere ir a por todas, pero al mismo tiempo es importante eso, aprender sobre tus errores y evolucionar, y no solo en la música, sino en la vida en general.
1: Ok. Yo creo que sí es complicado para todos. En algún momento hemos tenido que dejar cosas atrás que amamos. Mi trabajo anterior, hablando un poquito de lo personal, voy a hablar de esto un poquito. Me encantaba, me fascinaba, era wow todo, pero creo que por cuestiones del destino tuve que dar justo ese paso atrás. Me dolió, le sufrí, pero pues era lo mejor, ¿no? Y entonces muchas veces es dar ese paso atrás para seguir avanzando.
0: Así es.
1: Y cuéntanos cuál es tu artista favorito, tipo de música.
0: Pues es una gran pregunta porque eso es que como que mis gustos van cambiando casi mensualmente. O sea, de pequeños siempre tengo un artista favorito, casi Stevie Wonder. O sea, Stevie Wonder para mí es como el que y Michael Jackson ambos me introdujeron como en el mundo musical de verdad. Pero no es incluso música que escucho a día de hoy, muy, muy poquito, muy de vez en cuando. Sobre todo a día de hoy escucho mucho pues, pop indie, pop alternativo español, indie español. Me gusta mucho Barry B, Pablo Pablo, Carlos Ares, Yuta Rica de la Fuente. Son artistas españoles que lo hacen increíble y que son referentes y que a día de hoy creo que hacen una música espectacular. Así que son los artistas a día de hoy que yo creo que más escucho. Sí, y luego está había uno que se llama Natanael Cano. Ese es mexicano también, ¿no?
1: Ajá. Sí.
0: También alguna vez lo he escuchado.
1: Acá
0: Que
1: casi.
0: son los corridos tumbados.
1: Ajá. Acá era muy. No era muy seguido en México.
0: Pero
1: Pero
0: bueno, ahora es muy famoso.
1: es muy famoso. Sí, ya vi más o menos cuál es tu tipo de música y sí está muy, muy, muy, muy variada.
0: Sí, a ver, sobre todo a día de hoy me empapo de lo que yo quiero, del estilo de música que yo quiero hacer, cosa que es normal. O sea, escucho música, o sea, ya no de forma, o sea, de forma obviamente pues por ocio, pero también hago investigación

0: diferentes géneros, pues para evolucionar y para tener y para salir de tu zona de confort también como artista. Pero sí, es muy, muy bonito ser del Madrid, la verdad.
1: Me da gusto escuchar eso, que te apasiona el deporte. Y listo, pues cuéntanos igual cómo te ves en unos 5 o 10 años, dónde quisieras estar hablando en cuestiones de música.
0: Ah, de cuestiones de música, no más personales. A ver, mi objetivo en la vida, yo creo que es general del mundo, es ser feliz. O sea, bueno, cada uno yo creo que tiene un sentido al que es, ¿no? Como un sentido en la vida, lo que siente que ha venido a este mundo. Yo lo que más siento es que he venido a entregarme, o sea, a hacer feliz a todo el mundo que esté a mi alrededor lo máximo posible, sin olvidar nunca el amor propio, que es indispensable también. Pero es al final lo que también, eso mismo es lo que quiero transmitir con mi música. O sea, yo quiero ser puente entre las personas. O sea, a día de hoy yo creo que la gente está muy conectada, pero al mismo tiempo desconectada. Estamos conectados por redes y por lo fácil que es y por la globalización, pero yo quiero ser un puente entre las personas, entre conectar de forma real y que al final cuando escuche mi música, pues conecte con una parte de ti muy, muy interior y que te ayude incluso también a desconectar de alguna forma de, o sea, ambas formas, conectar contigo mismo y desconectar de la realidad. O sea, desconectar de la realidad y conectar con tu interior. Entonces, de aquí a 5 o 10 años, pues, mira, si estoy haciendo algún concierto en México en 5 años, sería espectacular. Y hacer conciertos, pues, por España y vivir tranquilamente de la música. Sería un gran sueño, pero también estaría contento con la vida que llevo hoy. O sea, es que mi trabajo es muy gratificante, es brutal y me permite también, gracias al trabajo que tengo ahora, me permite también invertir. Entonces, también crecer dentro de mi empresa mientras puedo perseguir los sueños de mi música, también estaría contento. Pero es verdad que si de aquí a 5 años estoy dando conciertos por todo el mundo, sería brutal. O al menos por todos los sitios de habla hispana.
1: Ya verás que así será. Y pues cuando gustes venir acá a México, acá está tu casa.
0: Muchísimas gracias.
1: Y cuéntanos alguna frase que le quieras decir a los chicos universitarios, a todos los que nos escuchan en general, que te guste, que creas que es importante, algunas palabras.
0: Pues así como frase per se, no tanto, pero sí como una recomendación de vida, me gustaría decir. O sea, la etapa universitaria yo creo que es increíble, es un momento en el cual te empapas ya no solo de lo que aprendes en la universidad, sino de la gente que está a tu alrededor. Y yo creo que es una etapa preciosa en la vida y que la disfruten al máximo y que es un momento en el cual de verdad empiezas a descubrirte a ti mismo. O sea, y que

0: muy buenas notas, me permitió irme a una universidad súper top en Inglaterra y muy agradecido. Entonces, que es normal equivocarse. Una prima mía también hizo la carrera de arquitectura, la acabó y luego se metió en enfermería, que es de verdad su vocación. O sea, que la vida es muy larga y que de los errores se aprende. O sea, que tampoco se preocupen, pero de que disfruten del momento, que es otra de las cosas que quiero transmitir con mi música, que a mí me pasa mucho que vivo en el futuro y al final es muy importante estar presente en lo que uno viva de allá.
1: Pues listo, Federico, se nos acabó el tiempo. Muchas gracias, Fede, por tu tiempo. Te conozco como persona, eres un excelente ser humano y sé que cada uno de esos sueños que tienes los vas a lograr. Hay que darle tiempo, hay que disfrutar del camino, como dices, pero pues yo sí te veo en grandes ligas. Y pues déjanos tus redes sociales para que nuestros oyentes te sigan y puedan disfrutar de tu música. Igualmente, y muchas gracias a todos que nos escuchan.
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8: Hola, ¿qué tal? Muy buenos días. Es un placer saludarlos en esta mañana de jueves. Yo soy su amigo José Luis Sánchez de la Luz. Los estaré acompañando la próxima hora para hablar de temas empresariales y a nombre del equipo que integra esta producción le doy la más cordial bienvenida de empresario a empresario. Una propuesta de valor para fortalecer los modelos de negocio y lo invito a que se comunique a la línea empresarial. Mándeme sus preguntas, sus comentarios al 55-38-79-56-10 para estar al pendiente y apoyarlo en su modelo de negocios. Así también le damos la más cordial bienvenida a las cámaras empresariales, a los colegios de contadores que nos sintonizan. Es un placer saludarlos. Muchas gracias por estar con nosotros en reitero en De Empresario Empresario, que estamos transmitiendo en vivo a través del 1670 DM y su multiplataforma para todo el mundo en Radio Anáhuac. Estimado auditorio, el día de hoy vamos a estar dedicándole nuestro programa empresarial de empresario a empresario al dictamen de contribuciones locales de la Ciudad de México. Es muy importante que usted como empresario tenga esta información, recordar que si medimos por entidad federativa, la Ciudad de México aporta a través del Producto Interno Bruto cerca del 15%. Entonces, es muy importante cumplir con este dictamen de contribuciones locales de la Ciudad de México. Y para tal efecto, vamos a darle la más cordial bienvenida a nuestros invitados, al contador público Hugo Figueroa, integrante de la Comisión Técnica de Contribuciones Locales y coordinador de artículos y boletines de la Comisión de Contribuciones Locales del Colegio de Contadores Públicos de México. Estimado Hugo, bienvenido una vez más a De Empresario a Empresario y Radio Anáhuac, amigo.
9: Mi estimado José Luis, con el gusto de saludarte a ti y a todo tu auditorio y muchas gracias por la invitación.
8: Vamos a darle también la más cordial bienvenida a nuestro segundo invitado, él es Gerardo, el contador público Gerardo Acevedo, integrante de la Comisión Técnica de Contribuciones Locales del Colegio de Contadores Públicos de México. Estimado Gerardo, bienvenido.
10: Hola, ¿qué tal? Muchas gracias. Reitero el agradecimiento por la invitación y un gusto estar con ustedes y con tu apreciable audiencia.
8: Estimado ecosistema. Pues llegó, usted lo sabe, que la única constante en nuestro bello México, en el ecosistema empresarial, es el cambio. Lo importante es estar al pendiente, al tanto, para cumplir en tiempo y forma con los tres niveles de gobierno, cumplir con nuestras obligaciones fiscales, dependiendo con la actividad económica con la que yo esté tributando, y en este caso, para ser concreto, pues el dictamen de contribuciones locales. Y entrando en materia, estimado Hugo, ¿qué es el dictamen de contribuciones locales en la Ciudad de México?
9: Pues mira, el dictamen de contribuciones locales en la Ciudad de México es la opinión por parte de un contador público que ha revisado o analizado las tasas, las cuotas o tarifas por las cuales se calculan o se pagan las contribuciones locales. Entonces, es un análisis que hace el contador, pero básicamente es la opinión de lo que han realizado los cálculos las empresas de conformidad con las obligaciones que tienen la obligatoriedad de pagar.
8: Gerardo, ¿cuáles son los requisitos del contador público para poder dictaminar?
10: Los requisitos son los que establece el Código Fiscal de la Ciudad de México. Y en el código nos menciona que tiene que ser uno, número uno, un profesional independiente, egresado de la carrera de contaduría pública o similar. Uno de los requisitos principales para el caso de la Ciudad de México es que contar con la certificación, bueno, con la cédula profesional certificada, porque en la Secretaría de Finanzas y Planeación de la Ciudad de México nos la piden así tal cual, tiene que ser certificada ante un notario público la cédula profesional. También tenemos que tener, obviamente, ser miembro de un colegio de contadores públicos con más de 2 años de antigüedad.
8: Esto es importante para que el auditorio, los empresarios vayan conociendo cuáles son estos requisitos y puedan ir pensando qué contador, cuáles son las características, su propuesta de valor, los requisitos de calidad que debe de tener un contador público que los auxilie, que los apoye para el dictamen de la Ciudad de México. Hugo, es muy importante estos temas y reitero, el ecosistema necesita y ocupa información cierta. Y si citamos un informe que para...
9: Sujetas a este dictamen. Si me das oportunidad, para no darte un dato erróneo, dentro del Código Fiscal de la Ciudad de México, pues nos habla exactamente de que, por ejemplo, para impuesto predial, se dictamina respecto al ejercicio del año pasado. Aún estando en el ejercicio 2026, vamos a dictaminar el impuesto predial correspondiente al ejercicio 2025. Y en los valores para 2025 nos habla que el valor catastral que deben de tener en su conjunto o un solo inmueble, esto es muy importante aclararlo porque anteriormente se basaba en un solo inmueble. O sea, es decir, llego al tope de los 37 millones para poder dictaminar, era por un inmueble. Entonces la autoridad, pues, obviamente se dio cuenta de esta situación y entonces agarró y dijo, bueno, pues si tú tienes un inmueble que vale 15 y luego otro que vale 30, no teníamos la obligación porque no llegábamos a los valores. Posteriormente lo que hizo fue unificar, o sea, dijeron, a ver, en todo o en su conjunto, entonces ya a la hora de sumar, pues ya rebasamos el tope de o el

0: límite, ¿no? Te reitero, por decir, para impuesto predial, de acuerdo al código, son 37.250.655 pesos. O sea, todo en su conjunto es para impuesto predial. Es muy importante que el empresario tenga en cuenta esto, porque pueden tener solo, te reitero, una sola propiedad, que no llegó al límite. Bueno, hay una modificación donde todo o en su conjunto. Asimismo, por ejemplo, para efectos de dictaminar impuesto sobre nóminas, en el dictamen obligatorio, pues es que se tenga un promedio mensual de 100 trabajadores o más en el ejercicio inmediato anterior. Vuelvo a lo mismo, si estamos dictaminando, estamos en el 26, vamos a dictaminar 2025. Y también, pues el otro impuesto que se tiene la obligatoriedad es por el suministro o derecho de agua. Anteriormente era que teníamos hasta 1,000 metros cúbicos. Obviamente, en el afán de tener una mayor recaudación, la Ciudad de México pues disminuyó este monto a 300 metros cúbicos. Entonces, pues es obviamente correcto. Al bajar esta base, pues hubo una mayor obligatoriedad de las empresas, o más empresas se sumaron a este dictamen de contribuciones. Inclusive el año pasado fue parte muy importante, porque llegaron muchas invitaciones o requerimientos, porque las empresas o el empresario no tenía en mente este tope que disminuyó. Entonces decía, me quedé en 1,000 metros cúbicos, ¿no? Ya hubo una reducción a 300 y hubo muchos requerimientos por parte de esto. ¿Ok? Entonces, pues básicamente son. El otro tipo de dictámenes es el voluntario. Oye, ¿llego a los montos para dictaminar? No estoy. Pero puedo optar por dictaminar yo mis contribuciones no estando obligado. Por supuesto que lo puedo hacer. Entonces, son los dos tipos de dictámenes que podemos emitir, o el control público puede emitir en este sentido, y que a muchas de las ocasiones las empresas pues se adhieren a esto, ¿no?
1: También, si me permites precisar, es algo muy importante.

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1: 16 minutos y 70 segundos.
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0: 16 minutos y 70 segundos, una ventana a la Beatlemanía.
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10: Muy buenas tardes y bienvenidos una vez más a su programa de arte y cultura, Escapararte. Nos escuchan desde el 1670 AM, Radio Anáhuac, eleva tus sentidos. Bueno, en esta ocasión, para esta...

este programa de jueves por la tarde. Ya se empieza a volver a sentir un poco más el calor y pues sí, las lluvias nos han dejado un poquito. Así que las canciones elegidas para esta ocasión son canciones que nos hacen pensar en la primavera. Para los que nos escuchan por primera vez, estamos hablando de participar en el Ring Art. Es una pequeña encuesta en la que presentaremos dos opciones de canciones y la ganadora se escuchará al final de este programa. Las opciones las pueden encontrar en mis historias de Instagram, me encuentran como @aghostname_cami, todo junto. De nuevo en Instagram, @aghostname_cami en las historias. Bueno, la primera opción es Tornasol de La Gusana Ciega.

Bueno, no olviden votar por su favorita y la estaremos presentando al final de este programa. Bueno, pasamos a la obra del día. Y en esta ocasión les queremos presentar la serie de pinturas Irma Watch Over by Machines. Es una serie de pinturas semifotorrealistas que fueron realizadas por el grupo de tres artistas llamada Troika. Bueno, el contexto de esta pieza es que el huracán Irma pegó en la zona del Caribe durante 2017 y el proyecto empezó a formarse en 2019, o sea, en esta ocasión particular de la representación de estas pinturas, y se sigue realizando hasta el día de hoy. El nombre viene de que las imágenes son originales de los registros de cámaras de vigilancia, algunas de ellas justamente construidas con el propósito de alertar sobre este tipo de fenómenos naturales y pues que representan el momento de la caída del agua. Principalmente se puede ver sus efectos sobre la flora de las zonas en las que estas cámaras se encuentran. Y no es un trabajo fotográfico, sino en pintura, utilizando un sistema de cuadrículas muy interesante. Las piezas están pintadas a mano en puntos de, bueno, en pequeños cuadros de colores, ya sea rojo, verde o azul, variando también ligeramente en tonalidad, de manera similar a la que funcionan las televisiones, pues, bueno, cómo funcionaban las primeras televisiones a color. Esto le da un efecto ligeramente granulado a la imagen, pero sigue teniendo un toque sumamente humano. Si lo ves desde cerca, estas pinturas pues se pierden por completo en el trabajo de los patrones de los cuadros en sí. Y bueno, todo esto citando también a Delia Hanna en la página del mismo grupo. Se escribe como esta pieza presenta la vigilancia omnipresente de la tecnología que paradójicamente no puede representar por completo estas realidades, además de que a pesar de que muchas son hechas con medidas preventivas, pues los estragos de este tipo de fenómenos naturales cada vez más comunes se vuelven pues inevitables. Si quieren conocer un poco más de este grupo, que es conformado por los artistas europeos Eva Rookie, Connie Freyer y Sebastián Noel.

Pueden encontrar sus trabajos, algunos de sus trabajos, junto con los del artista Trevor Paglen, en la exposición de capítulo 8, Alucinaciones, en el Centro Cultural Lago Algo. Este espacio, que se encuentra en la zona 2 del Bosque Chapultepec, cerca del lago, presenta este proyecto hasta el 30 de mayo de este año, así que tienen la oportunidad de ir a visitarlo. Aquí se exploran la relación que tenemos entre lo humano y las máquinas, lo subjetivo, la naturaleza y las bases de datos, además de aspectos como la vigilancia. Tanto Troika como Trevor utilizan muchos sistemas distintos para crear piezas, principalmente instalación y fotografía, utilizando estas herramientas que se encuentran ahora a nuestra disposición para ya sea estos sistemas de vigilancia, nuestra visión subjetiva por medio de la tecnología y cómo estas máquinas, que tal vez incluso si no presentan una perspectiva propia, sí tienen un sentido de subjetividad. También, recomiendo visitar en particular en esta exposición, recomiendo la pieza Faces of ImageNet, esta justamente es de Paglen, y aquí el espectador se convierte en una parte de la pieza, ya que por medio de cámaras el programa del artista presenta resultados analizando a las personas que entran por primera vez en la sala de exposición y los pone en categorías específicas basándose en un sistema de datos de inteligencia artificial. Es interesante porque, a pesar de que es este sistema de vigilancia y probablemente de resultados erróneos o que no nos representan completamente, es interesante ver cómo uno se siente atraído por formar parte de esta experiencia y ver qué es lo que la máquina, de alguna manera, opina o ve de ellos. Esta exposición, es de entrada libre, está abierto de miércoles a domingo y el lugar también cuenta con un restaurante que está abierto toda la semana. Hay un estacionamiento del mismo parque, justamente al lado, así que es muy fácil de llegar. Les recomiendo visitar la página de Lago Algo para recibir un poco más de información. Bueno, y para continuar con este radar de otras actividades que se pueden realizar alrededor de la ciudad durante estos meses, el MUAC también está presentando la exposición Los Grupos y Otras Revueltas Artísticas, que también está disponible hasta el 30 de agosto de este año. Aquí se ve una retrospectiva de grupos artísticos activistas que se formaron en México entre los años de 1975 y 1985. En estas piezas se presentan tanto fotografías y obras, además de todo este proyecto de archivo y de recopilación histórica de estos eventos. Aquí es común encontrar la experimentación, la intervención callejera y la colaboración interdisciplinaria en búsqueda de estas y de representar estas voces que buscan generar un cambio en el sistema en el que viven. Hay registros audiovisuales, de archivo y publicaciones. El arte en México puede tener muchos vínculos fuertes entre el activismo político y la misma obra artística. Se ha realizado con ayuda del Centro de Documentación Arqueria, en esta ocasión, y considero que sí es muy importante para ver una nueva perspectiva de la historia del arte contemporáneo, finales del moderno, contemporáneo en México. Algunas piezas interesantes que se pueden encontrar son ejemplos de dibujo, ilustración y arte urbano trabajando con stencil y aerosol en la intervención de este espacio urbano y cómo se presentan estas piezas y las historias de

0: ya sea la experiencia o las carencias de ciertos grupos sociales, la denuncia y pues sí, el activismo en muchas ocasiones, justamente tratando de, si no solamente evidenciar alguna injusticia, también trabajar activamente en su solución. Me parece muy interesante y he tenido oportunidad de visitar justamente la de Lago Algo, pero la del UMAC aún no, así que sí tengo la oportunidad de ir, ya les contaré mi opinión y pues espero que también le den una oportunidad. Bueno, esto es todo lo que tenemos para la primera sección de este programa. No se vayan, vamos a un breve corte comercial y regresamos a Escaparate.
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Y estamos de regreso. Están escuchando Escapararte desde Radio Anáhuac 1670 AM, Eleva tus sentidos. Y bueno, en esta ocasión ya se ha vuelto común a presentar un Detrás del Genio en esta sección. Sin embargo, bueno, en esta ocasión quisiera hablar también particularmente de una pieza, pero claro, tengo que presentar primero a esta gran artista que es Susan Hiller y sus piezas...

parapsicológicas, creo que esa es la palabra correcta para definirlos. Bueno, es artista, principalmente fotógrafa, de productora pues así en medios multimedia e incluso de instalación. Nació en Inglaterra en 1940, no, es originalmente estadounidense, nació en 1942. Posteriormente se mudó a Inglaterra, falleció recientemente en 2019 y pues además de esta prolífica carrera en el arte, pues tuvo una formación en la antropología. Me parece muy interesante que muchos de sus intereses en esta otra disciplina, esta ciencia social, se terminan reflejando en sus obras. Es una gran representante del arte contemporáneo y una pionera en estos ámbitos de la instalación y el videoarte. Incluso experimentó, bueno, algunas de sus piezas que también se enfocan en aspectos muy colectivos o en la participación de otras personas. Incluso llegó a utilizar el internet para uno de sus proyectos. Pues terminan hablando de estos temas también investigados por la antropología, aunque desde un aspecto mucho más empírico y social, ¿no? Lo que la fascina tanto a esta artista son la experimentación y la expresión sobre elementos culturales que podríamos considerar algunos ficticios o pseudocientíficos, pero que el arte puede utilizar o aceptar en un espacio completamente experimental y sin, digamos, prejuicios o intentos de comprenderlo a profundidad. Algunas de estas piezas son de temática fantasmal, digámoslo así. Literalmente hay una de sus piezas que se llama Spectral Works, donde orbes, el vapor y luces crean figuras en fotografías principalmente de origen digital. Hay también representaciones y como una especie de collage visual y bueno, fílmico de esta imagen de las personas, principalmente mujeres o chicas jóvenes con habilidades sobrenaturales, principales similares como la telequinesis o la telepatía en su obra Psych Girls. Principalmente pues de esta perspectiva de la cultura popular y incluso el uso de la escritura automática, una práctica que era muy común en los movimientos espiritistas del siglo pasado, que también de hecho fueron muy usados por los surrealistas para acceder al inconsciente. El artista no busca comprobar o desmentir la existencia de estos fenómenos, sino que los usa como otro elemento de su obra. Es como una parte de la foto o de la cámara, incluso de la edición de color o sonido. Busca hacernos reflexionar sobre temas como la conexión que tenemos con otros, nuestra posición en el planeta, nuestras creencias sobre la vida después de la muerte o incluso pues esta percepción más allá de la realidad que tal vez la cultura occidental no tiene tan integrada como otras culturas, ¿no? En particular el proyecto que, bueno, también antes que nada, una pequeña también mención a el proyecto Mapping Dreams, que utilizó también de estos primeros proyectos colaborativos en el que trataban de crear una especie de mapeo del sueño de distintos participantes, incluso tratando de encontrar conexiones y tal vez la experiencia de un sueño colectivo, que terminó materializándose en esta especie de mapeo abstracto de las experiencias de estos participantes. Y bueno, creo que una de las piezas que representan mejor su trabajo es la instalación de Channels. Es una pared conformada por 106

0: 6 pantallas de televisión, 9 reproductores multimedia y 7 lectores de DVD que pues sí conforman este casi mural principalmente de pantallas azules que son interrumpidas brevemente por las grabaciones de audio de varios participantes. El tema es hablar de estas experiencias cercanas a la muerte. Muchos de, bueno, todos los participantes hablan de estas experiencias que han tenido estando clínicamente, bueno, siendo clínicamente fallecidos y después por medio de, pues, principalmente intervenciones médicas regresan a la vida y hablan un poco de sus experiencias. Es interesante porque estas anécdotas, a pesar de ser de personas no relacionadas, completamente separadas entre sí, claro, unidas principalmente por su contexto cultural en Inglaterra, cuentan de experiencias pacíficas, experiencias de separación del cuerpo, o sea, de que pueden ver el espacio en el que se encontraban, a pesar de que, o incluso verse a sí mismos acostados en una camilla o en medio de una cirugía, por ejemplo. Y pues que es interrumpido en ocasiones por el sonido de otras voces en otros idiomas, también tratando de contar sus experiencias. El mismo uso de las pantallas es significativo. Para el internet o para las computadoras, la pantalla azul pues significa pues una pérdida total, ¿no? Un estado, bueno, final. Pero en el caso de las televisiones, principalmente las analógicas, el uso de una pantalla azul o incluso el granulado o la nieve que se ve en algunas de las pantallas no significa un fin en sí, significa un estado de transición entre un canal y otro. Así que me parece un proyecto muy interesante que habla de, bueno, que puede simbolizar el uso de otros materiales para crear un lenguaje en sí mismo. Y pues sí, esta relación que tenemos con nuestras creencias, que en especial en la cultura occidental contemporánea no son necesariamente universales o exactamente iguales entre personas, pero que pueden iniciar una conversación profunda en relación a, pues sí, nuestras inquietudes y nuestros deseos. Si están interesados en conocer un poco más de esta pieza, en la misma página de Susan Hiller pueden encontrar una entrevista donde la artista habla un poco más de su proceso y de sus conclusiones respecto a esta obra. La pueden encontrar en el área de instalaciones con el título de Channels, nuevamente. También pequeño dato. Creo que no tengo cuándo se realizó. Pero bueno, también como una pequeña reflexión, siendo completamente honesta, sí estoy. Soy muy parcial a estos temas. Me parece muy interesante esta percepción que podemos tener de de aspectos que tal vez estén alejados de nuestro pensamiento empírico y científico. Sin embargo, al menos me considero como esas personas que dicen no quiero creer, yo necesito pruebas. Y al menos Hiller justamente no parece trabajar en estos proyectos aclamando, por ejemplo, de no, sí, todas esas experiencias son reales, no, sí saqué fotografías de fantasmas, ¿no? Lo que hace principalmente es ver estos temas desde un aspecto cultural, no como un antropólogo de manera académica, pero sí con este reconocimiento de su importancia en nuestra cosmovisión como cultura y pues como personas que pues reconocen que no tenemos todas las respuestas y tal vez tenemos ese deseo o esa inquietud de descubrir lo que hay más allá. Bueno, eso es todo por esta sección. Y regresamos para la última cápsula de este programa de Escaparate.
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1: Y estamos de regreso, nos escuchan desde el Distrito 70 AM, Radio Anáhuac, eleva tus sentidos. Estamos en Escaparate, la última cápsula de esta sección, bueno, esta sesión. Y bueno, para terminar, quería hablar de un tema un poquito más tranquilo. Quisiera presentarles el proyecto, bueno, el trabajo de una artista e ilustradora que descubrí muy recientemente, llamada Tran Nguyen. Espero estarlo pronunciando bien. Esta es una artista de origen vietnamita que actualmente reside y trabaja en Georgia, Estados Unidos. Se distingue por sus obras de pintura y dibujo, bueno, y lápices de colores sobre papel, en los que principalmente sus protagonistas son figuras de rasgos delicados y sumamente detallados, pero que presentan una resiliencia silenciosa ante las adversidades de, pues, tal vez incluso tal vez simbólicas, pero que son sumamente reconocibles en aspectos cotidianos. La artista también ha trabajado en otros medios como el mural y ha sido contratada para varios proyectos ilustrativos para revistas o incluso marcas de vino y productos similares. Sin embargo, la conocí originalmente por un proyecto que está realizando junto con el escritor de fantasía Brandon Sanderson. Tal vez lo conozcan por títulos como El Tríptico de las Tormentas o Nacidos de la Bruma. Si mal no recuerdo, creo que de hecho van a sacar una serie de televisión basándose... pues sí, tal vez comerciales, pero siguen teniendo una gran calidad y sus obras individuales e ilustraciones siguen teniendo un gran significado detrás. Su técnica verdaderamente es magistral y de verdad les recomiendo ver su trabajo. Lo pueden encontrar en Instagram como my name's Tran, todo junto, @my name.

de eso. Sin embargo, pues sí, son varios proyectos y libros que se van a sacar o pues están en proceso. Y también incluyen a muchos artistas, tanto de arte digital como de medios tradicionales. Parece que todo hecho completamente por personas. Voy a confirmar ese dato, pero espero que sí, porque pues especialmente de manera actual no solamente significa que están apoyando a artistas en sus carreras, sino que también es una gran atención por la calidad, el detalle y pues sí, el trabajo interdisciplinario que viene de todas las obras artísticas, ya sea literatura, artes visuales o cualquier otro medio que se les ocurra. Pero bueno, eso sería todo por el programa del día de hoy. El ganador del Ring Art en esta ocasión es Tornasol de La Gusana Ciega. De hecho, también hacía mucho que no presentábamos canciones en español, así que sí, los dejo con esta canción y nos escuchamos la semana que viene.

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1: Cinco de la tarde con dos minutos y comencemos con esto que es la brújula de Cronos, la brújula que a todos nos atrapa. Yo soy Christopher Moreno, muchísimas gracias por estar otro jueves más aquí conmigo en Radio Nahuac 1670 AM. Eleva tus sentidos. El día de hoy les traigo, ya saben ustedes, muy buena información.

Y escuchamos, si antes te hubiera conocido, de Karol G aquí en La Brújula de Cronos, la brújula que a todos nos atrapa. Yo soy Christopher Moreno, gracias por continuar conmigo hasta las 6 de la tarde. Oigan, y pues atención, Army Chilango y de todo México, el momento que pues todo el mundo, todo México, estaba esperando por fin está aquí y viene con sorpresa doble. Después de su servicio, los chicos de BTS regresan para demostrar por qué son los reyes indiscutibles del K-pop. Y la noticia que nos tiene a todos emocionados es que este mismo fin de semana los tendremos, perdón, en concierto aquí en Ciudad de México. Para ir calentando.

gargantas y prepararnos para este gran show, ¿qué les parece si le suben al máximo, a la radio o donde sea que nos estén escuchando? Porque aquí está una de las canciones de su álbum de regreso. Esto es Swim de BTS y lo escuchas aquí en la Brújula de Cronos.

Y ahí escuchamos Swim de BTS aquí en Radio Nahuac 1670 AM. Eleva tus sentidos. Yo soy Christopher Moreno. Gracias por continuar conmigo hasta las 6 de la tarde. Oigan, pues ahora seguimos con la Kenini. Keneos la sigue rompiendo a lo grande con su era K de Karma. Esta canción en particular captura perfecto esa adrenalina de arriesgarlo absolutamente todo en el amor. Que algunas veces a algunas personas les puede hacer falta eso. Y pues aún así, sabiendo que puede ser peligroso, pues ella nos lo canta y nos lo presenta de esta manera. Prepárense para cantar a todo pulmón, porque ya suena aquí en Radio Nahuac 1670 AM, Ruleta Rusa de Kenia Os.

Y ahí escuchamos Ruleta Rusa de Kenia Os, aquí en Radio Nahuac 1670 AM, eleva tus sentidos. Oigan, pues vámonos con la cuarta canción del día y la última de este primer bloque. Ahora escuchemos una canción que sorprendió a muchísimas personas. Y es que ojo con esto que viene a continuación, porque estamos hablando de una de las colaboraciones pop más grandes de este año, si no es que de toda la historia. La princesa actual del pop, Sabrina Carpenter, una de las princesas, voy a decir una de las princesas, ¿ok? uniendo fuerzas nada más y nada menos que con la reina del pop, ahí sí no podemos decir absolutamente nada, pues la mismísima Madonna, que muchos se sorprendieron por esta colaboración, porque nadie se la esperaba. Bueno, esta es una verdadera joya intergeneracional que tienes que escuchar a todo volumen. Y es que no tiene mucho tiempo que salió, tiene apenas unas 2 semanas. Entonces, ¿qué les parece si vamos a escucharla y regresamos a esto que es La Brújula de Cronos?

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4: 5 de la tarde con 21 minutos, estamos de regreso en esto que es la brújula de Cronos, la brújula que todos nos atrapa a través de Radio Nahuac 1670 AM, eleva tus sentidos. Yo soy Christopher Moreno, muchísimas gracias por continuar conmigo hasta las 6 de la tarde. Hoy es jueves 7 de mayo y ahora es momento de escuchar a unos grandes amigos de este programa y de esta estación. Hace apenas unas semanas tuvimos a Jazz y a los chicos de Playa Limbo aquí con nosotros en cabina y nos contagiaron con toda su buena vibra, con toda esta emoción de esta nueva etapa que está ocurriendo en sus vidas, en su música, que sin duda alguna pues no la podíamos dejar fuera justamente de este programa. ¿Qué les parece si vamos a escucharlo con uno de sus más recientes sencillos? Que lo presentaron aquí cantaron un pedacito, han lanzado también éxitos, muy buenos éxitos más recientes, por si los quieren escuchar por allá en sus redes sociales, pero por lo mientras, para ir calentando motores, ¿qué les parece si escuchamos Ahí Voy de Playa Limbo y regresamos a esto que es La Brújula de Cronos?
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6: Y les dejamos con nuestro último sencillo, Ahí Voy.

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Y hoy escuchamos Ahí Voy de Playa Limbo, aquí en Radio Nahuac 1670 AM, le da tus sentidos. Ahora vámonos hasta Corea con un grupo que trae un talento vocal y una presencia escénica impresionante.

Impresionantes. De hecho, el título de esta canción hace honor a la destreza que tienen para dominar el escenario y el baile. Para que no dejes de moverte ni un segundo, y estoy seguro que así será, porque esto se convertirá, y estoy seguro, en un hit, porque pues ya tiene, aparte, millones de vistas. Aquí están las chicas de Baby Monster con una de sus canciones más recientes. Esto es Chum de Baby Monster, y lo escuchas aquí en La Brújula de Cronos.

Ya escuchamos Chum de Baby Monster aquí en Radio Nahuac 1670 AM. Eleva tus sentidos, yo soy Christopher Moreno. Oigan, pues llegó el momento de un pop punk y catarsis emocional completa. Olivia Rodrigo sigue siendo esa voz que no tiene miedo de gritar lo que siente y de ponerle música a nuestros días caóticos, que sin duda alguna lo necesitamos. ¿Qué les parece si todos sacan esa energía contenida y cantan con fuerza? Porque ya suena una de las canciones más recientes. Esto es Drop de perdonen, Drop Red de Olivia Rodrigo, y lo escuchas aquí en La Brújula de Cronos.

exactamente, pues el link para este canal de difusión. Está la pidió Mike, solicitada, y aquí la tenemos para Mike. Y es que Camilo y Evaluna siempre saben cómo transmitirnos esa paz y ese amor bonito a través de sus canciones. ¿Qué les parece? Pues se invitan a alguien a bailar, cantar o simplemente disfrutar el momento con esta canción, porque aquí llega Please de Camilo y Evaluna.

0: Ya escuchamos a Camilo y Eva Luna con Please, que justamente esta canción, como se los comenté, la pidió Mike, pero me acaba de decir por acá entre nosotros que esta canción se la dedica con todo su amor a Vika. Así que, Vika, esta canción es para ti, de Mike, con todo el cariño. Oigan, pues vámonos ahora a un corte y regresamos a esto que es la brújula de Cronos, la brújula que a todos nos atrapa.
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15: 5 de la tarde con 42 minutos y estamos de regreso en esto que es la brújula de Cronos. La brújula que a todos nos atrapa. Yo soy Christopher Moreno. Muchísimas gracias por continuar conmigo.

A las 6 de la tarde. Oigan, pues nos vamos hasta España con una voz que está llenando estadios por todo el mundo. Y justamente esta canción la solicitó Sam. Así que, Sam, aquí está tu canción con todo el gusto, con todo nuestro amor. Para Sam, esta canción y esta artista es una de las que más le gusta.

Antes les platico un poquito de lo que está pasando en Katsai. Salió una de los. Bueno, está en descanso una de sus integrantes, Mano. Y aún así, Katsai sigue dominando las listas y demostrando que tienen toda la actitud necesaria para conquistar al mundo. ¿Qué les parece si ponen mucha, mucha atención a este ritmo súper contagioso? Porque aquí suena una de las canciones más recientes, que también ya viene su próximo EP. Entonces, pues hay que irnos preparando, hay que ir calentando motores. Aquí suena Pinky Up de Katsai y lo escuchas aquí en la brújula de Cronos.

Ya escuchamos Pinky Up de Cat's Eye aquí en La Brújula de Cronos, la brújula que a todos nos atrapa. Oigan, pues esta canción que viene es para una seguidora que siempre ha estado presente aquí con nosotros. Esto es para Hilda, que la solicitó. Y es que llega el turno de la industria musical en persona. La verdad es que no hay otra palabra para catalogarla. Taylor Swift sigue sumergiéndonos en el brillante universo narrativo de su más reciente etapa. Una letra espectacular y una producción impecable que nos muestra por qué sigue dominando los charts mundiales. ¿Qué les parece si afinan la garganta? Porque estoy seguro que la van a querer cantar. Porque aquí escuchamos la canción favorita de Hilda, Opalite, en La Brújula de Cronos, la brújula que a todos nos atrapa.

Que a todos nos atrapa. Yo soy Christopher Moreno, muchísimas gracias por haber estado conmigo aquí en el programa del día de hoy. Recordarles que nos pueden seguir en todas las redes sociales. Estamos en Instagram, Facebook, X, TikTok, como arroba Radio Anáhuac. Nos pueden seguir buscándonos así, simplemente arroba Radio Anáhuac. Y en mi Instagram personal, Facebook personal y ex personal, TikTok. No, no puedo dejar TikTok fuera, amigos. Estamos ahorita en este momento en live, que se me olvidó comentarles al aire. Estamos en live en TikTok, Christopher Amor guión bajo, por si se quieren unir por acá. Este ratito que queda del programa. Bueno, estoy como Christopher Amor guión bajo, por si me quieren también seguir por acá. Muchísimas gracias a todos, todas, por haber estado

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